0: Arias, bienvenidos.
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2: ¡Oh! Hola, ¿qué tal? ¿Cómo están, queridos hermanos, amigos de todo Ancash, de todo Huaraz? Reciban un saludo afectuoso, un saludo maravilloso de su amigo de hoy, de mañana y de siempre, el brujo Zacarías. Brujo neto, brujo piurano. Estamos llegando a toda la región Ancash y en especial a todo Huaraz, gracias a las potentes ondas amigas de esta prestigiosa emisora, gracias a los canales de televisión y también a las redes sociales. Estamos ya en el mes número 6, mes de junio del año 2026. Y no es una coincidencia que sea el mes número 6 en el año 2026, no. Quiero explicarte y quiero que sepas que este mes es un mes muy especial. El mes de junio es la mitad del año. El mes de junio es donde los astros, la energía, se ponen a tu favor para poder curarte la salud, el dinero, el amor, ya que este mes es un mes favorable, blanco y transparente. Por eso yo, el brujo Zacarías, estoy para ayudarte, estoy para levantarte y sacar de ti todo daño, maldad, brujería que haya sido puesta por manos ajenas. 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No vengas con soberbia. No vengas maleducado. Porque yo soy brujo. Yo domino las tres magias más poderosas de este mundo. La magia blanca para curar, la magia roja para el amor y la magia negra para destruir al enemigo. Porque yo te hago ver la cara del enemigo y le doy la contra siempre y cuando esté en tus posibilidades. Porque muerto el perro se acaba la rabia. Muerto el perro se acaba la rabia, queridos hermanos. 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Pero hay otros que tienen interna y externa. 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Pero lloras en silencio porque no quieres preocupar a tu familia. Pero es momento que hagas un alto en tu vida y comentes en tu familia que no aguantas el dolor, que la medicina no hace efecto en tu cuerpo. 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

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Y estoy para sanar tu dolor, para cambiar tu vida, porque soy el principio y soy el fin de tu problema. Por eso ven con fe y ven con mucha voluntad. 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Queridos hermanos, queridos amigos, muchas personas sufren, lloran, porque tienen a un ser querido que está padeciendo, que está agonizando. Desgraciadamente ya le han dicho que no hay solución. Pues basta. 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No me tomes como última opción, pero sí tómame como una opción verdadera. Y no pierda la esperanza, porque es lo último que se pierde. Tráeme tu problema por más difícil que sea. Tráeme tu problema por más difícil que sea, para yo darle solución, remedio a tanto sufrimiento. Igual en el campo del amor, yo curo el amor para que seas feliz. Curo el amor. Tú que eres un hombre de 30, 40 años, que no tienes ni perro que te ladre, pues yo te voy a ayudar a curar el amor. Hay que curar el negocio, hay que curar el dinero, para que puedas ascender, salir adelante. 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

0: Lo saben, hermanos, amigos, los dejo con los síntomas de la brujería. Los síntomas de la brujería. Muy atentos a los síntomas de la brujería. Escuchen este mensaje.
1: ¿Cómo sé si hay síntomas de magia negra en mí? Sentimientos negativos es otro de los síntomas de la magia negra. Por lo general, un indicio de trabajo de magia negra es comenzar a sentir tristezas y depresiones inexplicables. Si bien aparentemente la persona tiene una vida bien, no experimenta felicidad. También puede experimentar fobias y ataques de pánico. Sin embargo, la principal característica es la gran tristeza que experimenta la persona afectada sin un motivo explicable. Dificultades económicas es otro de los síntomas de la brujería en una persona. Aquí es donde más comienza a causar sospecha la víctima que puede estar bajo los efectos de una brujería, pues así como entra dinero, también se va. No rinde. El salario y los negocios, aunque funcionen, nunca les alcanza el dinero. Hay situaciones de pérdidas de dinero inexplicables. Empieza a tener problemas para pagar las deudas y se comienza a generar nuevas deudas. Si el trabajo es para arruinarlo económicamente, se suele tener problemas a nivel laboral hasta el punto de perder el trabajo o tener graves problemas con los compañeros de trabajo. Despidos improcedentes, malestar y peleas entre los compañeros. Número 3. Cansancio extremo es otro de los síntomas. Otra característica de quien está padeciendo magia negra es una sensación de cansancio. Esta situación persiste aunque la persona descanse el tiempo suficiente. La persona suele experimentar falta de energía y siente el cuerpo muy cansado, sintiendo ese cansancio especialmente a nivel de la espalda y dolor o presión a nivel de la cabeza. Sus pasos se vuelven ralentizados y parece que le cuesta mucho mover las piernas, como si tuviera una losa encima. Número 4. No suele cumplir los compromisos. Es otro de los síntomas en las víctimas de un hechizo o brujería. Por lo general, se le van las ganas de ir a reuniones de amigos, así como también se van las ganas de trabajar, producido por el desgano que se aplica a todas sus actividades, ni tiene ganas de divertirse. Otras veces, los amigos desaparecen como por parte de magia. Todos aquellos amigos que siempre han estado al lado de la víctima, de pronto dejan de tener contacto con ella. No hay llamadas de teléfono ni mensajes. Nadie se acuerda de la víctima. Repercusiones en el hogar es otro síntoma. En el hogar se suele romper los aparatos electrónicos, los electrodomésticos, unos tras otro. Por ejemplo, se arregla un electrodoméstico y se rompe otro, y así sucesivamente. A su vez, las mascotas se enferman y en ocasiones mueren. Aparecen extrañas humedades y la casa empieza a perder belleza, quedando con una energía oscura y pesada. Hay calor excesivo en los ambientes o un frío extraño. También se suele experimentar cuando hay brujería, hechizos, magia negra para arruinar a una persona o amarres de magia negra. Movimientos de cosas, puertas que se abren solas, cristales que se rompen, muebles que crujen continuamente. Se enciende el televisor sin nadie haber apretado el interruptor. Se pone en marcha el ordenador por sí solo. Los juguetes a pilas de los niños andan sin que nadie los ponga en funcionamiento. Coche sufre una avería tras otra. Accidentes de coche, accidentes laborales, teléfono, móviles que se apagan y se encienden solos y a veces dejan de funcionar, robos, etc. También suelen aparecer olores desagradables como pueden ser olor a orina, cañerías, azufre e incluso en algunas cosas se pueden llegar a producir entradas de moscas incontroladas, manchas de moscas negras que vivirán en casa sin poderlas echar fuera y que no se mueren con insecticidas. Presencia de gusanos que pueden aparecer en vez en cuando, andando por la casa, las frutas, comida y flores se estropean, aunque la carne y la fruta sean frescas, se estropea. Otro de los síntomas, pesadillas, es otro de los síntomas. Las personas afectadas suelen experimentar visiones negativas y pesadillas espantosas. Puede experimentar presencias de personas que le persiguen, visiones de cementerio, de muerte, colores grises, escenas violentas o excesivamente horribles. También las personas pueden llegar a escuchar voces y sonidos extraños. Despertarse en la noche porque siente que le tocan, despertar por fuertes olores, ver imágenes muy claras en las manchas de la pared o en la caca. Siguiente síntoma, mal humor y agresividad. La persona suele experimentar sentimientos agresivos hacia las personas más cercanas. Puede generar una cierta energía de violencia a su alrededor. Puede entrar fácilmente en discusiones y peleas debido a que pierde el control de sus emociones. También suelen tener problemas de ansiedad, terrores nocturnos, manías persecutorias, y eso solo son señales de lo que tienen encima de su campo áurico. Problemas de pareja. Es algo típico si el trabajo se ha hecho para separar a la pareja. Se suele experimentar distanciamiento, pocas ganas de estar con la persona. Problemas de pareja, frialdad, desinterés. En el caso del hombre puede llegar a tener impotencia y en la mujer frigidez. Menstruaciones malolientes, en el caso de las mujeres. Problemas para quedar embarazada, dolores en el pecho y diarreas continuas. El último síntoma es padecimiento a nivel físico. La persona afectada puede experimentar dolores de cabeza, embotamiento, dificultad de concentración, dolores de estómago, ardor de estómago, dolores lumbares o dolores a nivel de los huesos en general. También puede experimentar malestar de hígado, aunque no ingiera ningún alimento, ardor en los ojos, inflamación de los ojos, caída de los párpados. Puede experimentar adelgazamiento abrupto o aumento de peso rápido en pocas semanas. Puede experimentar ansiedad desmedida y gran angustia. En lo general, puede tener un aspecto de pérdida de color en el rostro, falta de luminosidad, mirada apagada, apariencia de más edad, pérdida de vitalidad. Puede experimentar tal estado depresivo que puede estar desarreglado y dejar de tener deseo de arreglo personal. Todos estos síntomas en conjunto es indicativo que la persona está padeciendo efecto de magia negra. Todos estos síntomas en conjunto es indicativo que la persona está padeciendo efecto de magia negra. Hay que tener en cuenta que la envidia es uno de los grandes motores para realizar estos trabajos y también para enviar energías negativas.

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1: Y bien, amados oyentes, queridos amigos de la sintonía, reciban el saludo amoroso y muy fraternal en nombre de Dios y a nombre de quien tiene el grato honor de dirigir y conducir este maravilloso programa, Secretos y Misterios Ancestrales del Taita Gabriel. En este maravilloso programa, les saludo siempre en nombre de Dios, hermanos oyentes, hermanos del alma que en estos momentos estás allí, enfermo, postrado en el lecho del dolor, sufriendo, derramando lágrimas en silencio, porque hasta el momento no conoces esta bendita y gloriosa palabra llamada la felicidad. ¿En cuántos hogares el día de hoy hay mucho sufrimiento, muchas lágrimas, separación? ¿En cuántos hogares el día de hoy, hermanos oyentes, ya no existe la palabra amor? Ya no existe la palabra felicidad. Eres víctima de un daño y te han separado de tu hogar. Te han separado de ahí, de tu matrimonio, de ahí, de tu casa. Te separaron de tu esposo, te separaron de la esposa. Los hijos por caminos equivocados. Porque existe la maldad, existe el daño. Yo soy el Taita Gabriel. Hermanos oyentes, ya estamos en este mes de junio, medio año de este año 2026. ¿Cómo avanzan los días, los meses, las semanas, los años, las semanas? Y usted está allí postrado en el lecho del dolor, sufriendo y derramando cuántas lágrimas en silencio. Quien te habla, soy el Taita Gabriel y le voy a ayudar. Le voy a brindar esa mano amiga. Le voy a brindar mis conocimientos, de mis sabidurías ancestrales. 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Por eso, hermanos, te voy a enseñar de mis grandes secretos, de mis grandes amuletos, de mis grandes florecimientos que a diario estoy haciendo en mi casa de curación, en mi casa de sanación, donde ahí decenas y decenas de personas llegan con lágrimas, derramando lágrimas, sufriendo, pero al salir, salen con una sonrisa flor de labios, dando un abrazo al Taita Gabriel, agradeciendo en nombre de Dios, agradeciendo y dando testimonios de todas mis curaciones, de todas mis limpias espirituales. Por eso, hermanos oyentes, no dejes pasar esta oportunidad. Visítame hoy, porque mañana puede ser demasiado tarde. Tampoco no esperes que todo esté en ruinas, que todo sea lágrimas, que tu negocio vaya decayendo poco a poco. que tus terrenos de cultivos ya no sean los mismos de antes. Ya no produce como mucha gente dice. ¿Pero por qué? Porque existe el bien, existe el mal, existe lo que es la brujería, el daño. 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
1: Continuamos con el programa, hermanos oyentes, secretos y misterios ancestrales. Misterios y secretos ancestrales es un programa creado para el hombre, para aquella mujer que vive sufriendo, que estás derramando lágrimas en silencio, que lo que usted se ha proyectado hacer no lo has hecho realidad. Por eso, hermanitos oyentes, yo soy el Taita Gabriel. No estoy solo, no estoy solo. Estoy acompañado de la curandera Calixta. Ella, de mujer a mujer, te va a decir cuál es la causa y el motivo de tu problema, cuál es la causa y el motivo de tu enfermedad. Si te han hecho un daño, si te han hecho una maldad, vives sufriendo, vives derramando lágrimas en silencio, nosotros le vamos a descifrar, nosotros le vamos a decir a través de una lectura de cartas, a través de una lectura de la coca, a través de la lectura, hermanos oyentes, de la hoja milenaria que es la coca. Le voy a decir a través de una fumada, a través de una velada. Quien te habla, soy conocedor, soy secretista. Conozco de miles y miles de secretos ancestrales. 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
1: Me puedes enviar un mensaje de texto o agrégame al WhatsApp. Agrégame al WhatsApp al 94590-3788. Voy a dar respuesta rápidamente porque el tiempo en la radio es oro. El tiempo pasa rapidísimo. Voy a dar respuesta a mi hermana que lleva el nombre de Verónica. Escúchame bien. Me escribes con el signo de Tauro. Escúchame bien, hermanita linda. ¿Quieres que te hable con lo relacionado a tu pareja? Últimamente las cosas han cambiado de la noche a la mañana. Pero te voy a decir por qué. Porque hay una sombra y un mal viento que le han preparado para usted, para verla fracasada. No solamente en el negocio. Me cuentas, claro, que en tu negocio el año pasado las cosas se han empeorado. Ahora estás ya con el problema de tu casa, de tu hogar. 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Otro mensaje del caballero que me pide no mencionar su nombre, pero las iniciales es WSS. Hermanito, yo sé que estás en sintonía del programa, escuchando allá. Y bueno, no me pides también que no te diga el distrito, me pides solo que te diga las iniciales. Escúchame bien, hermano, lo que he alcanzado a ver ahí en mi mesa de curación, que la enfermedad que tiene tu señora madre, que le duele demasiado las rodillas, que ella no puede caminar y que en la noche no puede dormir, es un daño que le han preparado. Ustedes tuvieron un juicio hace más de 2-3 años, ustedes lo ganaron, pero esta persona, en un acto de venganza, ha preparado este daño, esta maldad, y la quieren ver a tu madre postrada. La ha llevado a muchos lugares, pero yo quiero que usted tenga mucha fe, hermanito, de la situación.

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0: Seguimos con el programa Misterios y Secretos Ancestrales. 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
0: Muchas gracias por escucharnos el día de hoy. Estaremos retornando en próxima edición a través de esta emisora. Muchas gracias.

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Un día más de vida a nuestro Señor Jesucristo, a todos los santos del cielo, a todos los ángeles que nos resguardan, a todos nosotros, amigos oyentes. Mil bendiciones de nuestro Señor a cada uno de ustedes, también a mi persona. Gracias, Diosito, todavía estamos en vida. Vamos a iniciar la parte musical del programa, amables oyentes. Cuando son las 4 de la mañana con 3 minutos ya, 4 y 3, vamos con la música.

La hora exacta, amigos, esta es la hora, las 4 de la mañana ya con 6 minutos. Las 4 con 6 minutos. Buenos días a todos nuestros amables radioyentes. Bienvenidos al programa Cushy Cushion. Transmitimos a través de Radio Superfiesta 102.1 en frecuencia modulada estéreo. A las 4 y 30 también enlazamos con Radio Campesina 97.7 desde Guaripampa, Olleros, para la zona sur de la ciudad de Huaraz. Nos escuchan en Ticapampa, Recuayca, Tacolleros, en todas las comunidades campesinas, en todos los caseríos y centros poblados de la provincia de Huaraz, amigos oyentes. Buenos días, buenos días. Hola, hola, hola. Yameya Kukika Yanki Mamá Kuna Tete Kuna. 4 con 7 minutos ya. Martes 30 de junio, ya último día del mes de junio, amigos oyentes. Ya se va el mes de junio. Ingresamos al mes de julio. Aniversario de nuestra provincia de Huaraz. Aniversario patrio. Así es, amigos.

0: Ya vienen las fiestas patronales también. Ayer ha sido la fiesta patronal de San Pedrito, en todas partes, amables oyentes. Y también ya terminaron el conteo en la Oficina Nacional de Procesos, OMPE, electorales. Ya terminaron. 100% ya terminaron. Keiko Fujimori ya es virtual presidenta del Perú. Bueno, ya con muchas dificultades. Y también es un arduo trabajo para ella. Ya va a ser presidente de la República. Uno de estos días van a proclamar y luego su juramentación en el Congreso de la República el día 28 de julio. Su mensaje a la nación. Así es, amigos, ya ha ganado, pues, Keiko Fujimori, ya es virtual presidente de la República. Ojalá que ya cumpla con todos sus ofrecimientos. El pueblo peruano, bueno, ha votado en mayor parte para ella porque querían que por primera vez sea pues presidente del Perú. Por la voluntad de muchos peruanos, más de 9 millones de peruanos. Así es, amigos. Seguimos siempre con nuestra música folclórica. Vamos con la música peruana.
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Esta es la hora, amigos oyentes, son las 4 con 11 minutos ya. 4 y 11. Buenos días, señora. Buenos días, señor. A todo el mundo, buenos días. Nuestro saludo cordial a cada uno de ustedes. Cuchi, cuchi ya. Uy, aquí Kayanki, qué programa ancita, mecho, hecho, carne en pies. Muchísimas gracias a toda nuestra gente. Ya están esperando, ya que llegue el programa tempranas horas a vuestros receptores, a sus receptores, a sus radietos, ¿no? Quien no escucha el programa Cuchicuchón, muchas gracias. Ave María Purísima, Nispam Saldarillaya, Yapaye Kikunata, Mamá Kunate Tekuna. Ria Carea Munkinako, Aumio. Vamos con más canciones, amigos oyentes, más música a esta hora.

Muy bien, amigos, hemos escuchado a la Orquesta Show Internacional, los supergenios del folclore de la ciudad de Barranca. Amigos oyentes, buenos días, buenos días. Y me hablan a Tascayán, son las 4:18. 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Buenos días, buenos días a todos mis amigos radio oyentes que están escuchando el programa Kushi Kushung. Bueno, nuestro comentario de esta mañana. Con el 100% de las actas contabilizadas por la OMPE, Keiko Fujimori es considerada la virtual presidenta del Perú al obtener aproximadamente 50.135% de los votos, mientras que Roberto Sánchez alcanzó 49.865%. La diferencia fue de alrededor de 49.600 votos. Bueno, ha tenido bastante votos todavía la Keiko, ¿no? Pues le gana por 49.600 votos, una de las más estrechadas de la historia reciente del país. Sin embargo, aún falta la proclamación oficial del Jurado Nacional de Elecciones, que es el paso legal que confirma definitivamente el resultado. Así es, amigos, así que este resultado refleja un país dividido. El próximo gobierno enfrentará retos importantes como reforzar la seguridad ciudadana, reactivar la economía y generar empleo, buscar consensos políticos para reducir la polarización, recuperar la confianza de la ciudadanía en las instituciones. Ahora el mayor desafío será transformar el resultado electoral en un gobierno que responda a las necesidades de todos los peruanos, tanto de quienes votaron por la candidatura ganadora como de quienes respaldaron a la oposición. Así es, amigos, caramba, ya. De todas maneras, no es fácil gobernar a un país de 33 millones de poblaciones del Perú, amables oyentes. Es un reto, es un arduo trabajo, le queda a la señora Keiko Fujimori. Amigos oyentes, no estamos contentos, pero tenemos que esperar a ver qué va a hacer. Ella por primera vez va a ser presidente de la República. En cuarta vez ha sido el triunfo, amigos oyentes. Un saludo en Guamarín a don Pablo Trejo Corpus, el solitario de Guamarín. Siempre nos escucha esta hora de la mañana don Pablito Trejo Corpus. Un saludo también a don Yoncito Villanueva, gerente de Radio Campesina. A las 4:30 ya estamos ingresando a sus hogares de la zona sur de nuestra ciudad de Huaraz a través de Radio Campesina, la emisora más potente de la zona sur, amigos oyentes. ¿Cuánto está marcando la temperatura? 5 grados, nublado, dice, parcialmente nublado. Bueno, está haciendo bastante frío, hay que abrigarse, hay que tomar todo calientito. Ahora que ya que estamos en la cosecha de papas, tenemos bastante papas, hay que comer papacashki, papayanu, con su shahuicito, qué rico, ¿no? Vamos con la buena música. Cushi Shonko canta la guaracinita, la chinita linda del callejón de Huaylas.

0: La hora exacta, amigos, esta es la hora. La hora es muy interesante para la gente madrugadora, para la gente trabajadora. Son las 4:25 ya. Bueno, ayer ha sido el día feriado de San Pedro y San Pablo, fiesta patronal, ¿no? Ahora sí, ya no es feriado, ¿eh? Hoy día todo el mundo a trabajar. También las clases escolares reinician el día de hoy, martes 30 de junio del año 2026. Amigos oyentes, Shari Kushungna, Ria Kushungna, Kananka Manan Feriado Natsuyo, y ahora es día laborable, todo el mundo a trabajar. Amigos oyentes, buenos días. 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Buenos días, buenos días. Otro vainito a esta hora de la mañana. Amancio Toledo, ya descansa en paz, ¿no? Él es guaycorino de nacimiento. Radicó por muchos años en Huaral. Y su conjunto, Los Amigos del Ande, aquí está. Chola Rosalina.
1: 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Manuel Broncano Pérez, director artístico, y Máximo Jurado Vázquez, director de música. Muchas gracias.
2: ¡Para salir adelante, Vinny!

0: La hora exacta, amigos, esta es la hora. La hora es muy importante. Son las 4:29. Nos vamos a nuestra pausa comercial. 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Amables oyentes. 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Amables oyentes, los espera todos los días. Muy bien, buenos días, buenos días.
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0: 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Muy bien. 4:36 minutos ya. Seguimos siempre con nuestra música auténticamente peruana, nuestra música folclórica. Avencia Mesa, aquí está la Cuyuchaquina.
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Buenos días, hola, hola, hola. Y bueno, ya está aquí, caigan que mamá con una tete cuna. Yare cuyayona, ría cuyayona. Ya estamos transmitiendo el programa Cuyi Cuyón a través de Radio Superfiesta 102.1 para todo el callejón de Huaylas. También a través de Radio Campesina desde Guaripampa, Ollero, para la zona sur de Huaraz. Nos están escuchando en Catac, Recuay, Ticapampa, también Coyahuasi, Guaripampa, Olleros, todas sus comunidades campesinas, todos sus caseríos. También en la provincia de Huaraz, Hualcor, Huamarín, Yanacochca, Santa Catalina, todos esos hermosos pueblos nos están escuchando, amigos oyentes. También Huamarín, también San Pedro. Todos esos hermosos pueblos de la zona sur nos están escuchando a través de Radio Campesina 97.7, Allí Radio. Bueno, vamos a continuar siempre con nuestra música auténticamente folclórica. Saludos a don Pablito Trejo Corpus, el único solitario de Huamarín. También está escuchando el programa a esta hora de la mañana. Quienes nos escuchan, el programa Cuyi Cuyón, muchas gracias. También a través de Facebook, estamos transmitiendo en las redes sociales a nivel nacional e internacional, amables oyentes. También a través de página web de Radio Campesina, también de Radio Superfiesta. Así es, amigos, seguimos con la buena música.

Muy bien, Amancio Toledo, natural de Guayicor. Bueno, ya falleció, ya pues no, don Amancio Toledo. Estaba radicando por muchos años en la ciudad de Huaral. Ahí formó su gran conjunto, los amigos de Lande. Buenos días, buenos días. Yapayeki Kunata, Ave María Purísima. ¿Cómo están mis amigos? Es la hora de levantarse ya. Bueno, en las redes sociales, en canales de televisión, radio y televisión, amanecido esta mañana la noticia que ya 100% terminó el conteo. OMPE al 100%, ¿no? Keiko Fujimori es presidenta electa del Perú con el 50,135% de los votos. ¿Cuántos han votado para ella? 9.223.396 votos. Y Roberto Sánchez Palomino tiene 49.865%. Votaron 9.173.757 peruanos. El Perú decidió, juntos construyamos un mejor país. Así dice el mensaje aquí en las redes sociales. Al 100% de actas contabilizadas por la OMPE, Keiko Fujimori es la ganadora de la segunda vuelta electoral. Solamente esperemos que gobierne bien, nada más, porque ella por primera vez va a ser presidente de la República. Amables oyentes, con la voluntad del pueblo peruano, elegida por el pueblo peruano. ¿Cuántos han elegido? 9.223.396 peruanos eligieron a Keiko Fujimori, amables oyentes. Así que ya es la presidenta del Perú, amigos oyentes. Ya falta su proclamación, van a proclamar uno de estos días, juramentación el día 28 de julio en Fiestas Patrias, en el Congreso de la República, y su mensaje a la nación, amables oyentes. Vamos con la buena música, siempre con nuestra música folclórica a esta hora de la mañana. Cushi, cushi, ya yo, manayaki, kushlapa.

0: La hora exacta. Esta es la hora, amigos. Son las 4:50. 10 minutos nos quedan para llegar a las 5 de la mañana. Qué rápido se va el tiempo. Buenos días, buenos días. A todos mis amigos madrugadores. 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levantarse ya vamos vamos todo el mundo a trabajar ya todo el mundo a trabajar hoy día lunes perrón hoy día martes, ayer ha sido feriado, pues, ¿no? Ayer ha sido feriado de San, día de fiesta de San Pedrito. Así es, amigos, de San Pablo también. Así que han festejado acá en cerquita, en la ciudad de Huaraz, muy cerquita. También en barrio de Lirio Oruri han festejado la fiesta hasta altas horas de la madrugada. Hasta mi casa se ha escuchado la banda, la bulla de la gente. Bueno, pues así es la fiesta, pues, ¿qué vamos a hacer? Así es la fiesta. Buenos días, buenos días. Shari Kushungna, Ria Kushungna, mamá kuna tete kuna. Pasayansi guarara munamio. Las 4:52, 4:52. Están escuchando dos emisoras grandes. La emisora Radio Superfiesta 102.1 en frecuencia modulada estéreo para todo el Callejón de Huaylas. Radio Campesina, desde Huaripampa, Ollero, para la zona sur de nuestra ciudad de Huaraz, capital de la región Ancash. Todos escuchan las emisoras. Gracias, amigos. También a través de Facebook, también estamos transmitiendo. A través de páginas sociales, también estamos transmitiendo a esta hora de la mañana, amables oyentes. Vamos con más canciones.
1: Extraordinario dominio de escenario. Ocupando un lugar preponderante.
0: El Osito Barney desde Huánuco para cantarnos este bonito tema.

0: La hora exacta, amigos, esta es la hora es muy importante. Son las 4:57 ya. Vamos a cumplir con nuestras firmas comerciales. 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Así es, amigos. 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Amables oyentes, Maderas del Oriente, de mi gran amigo Don Beto, siempre escuchando el programa a esta hora de la mañana, ya pa cuchi cuchi yam peja kakikan, mamita linda.
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0: 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Muy bien, seguimos siempre con nuestra música folclórica, nuestra música de tierra adentro. Amables oyentes, Cushi Cushi Yayo, Shari Cuyayuna, Ría Cuyayuna, 5 y 5. Vamos con la buena música. Vamos con otra linda entrega musical, amigos. Mi pobre corazón. A ver qué encanta a esta hora de la mañana. Vamos con la música, amigos oyentes. Cushi Cushi Yayo. Perlita de Chavín.

Esta es la hora, amigos. La hora es muy importante. Son las 5 con 9 minutos ya. Las 5 de la mañana, 9 minutos. Buenos días, buenos días a todos mis amigos radio oyentes que están escuchando el programa Cuchicuchón. La banda Yo Sinfónica San Pedro de Lirio, la única, amenizan toda clase de reuniones sociales. Como matrimonios, aniversarios, fiestas patronales, cumpleaños y otros acontecimientos. Ahora esa banda ya crecieron, ya tienen 32 números la banda. ¿Cuánto les cobra por cada compromiso? Solamente 9.000 soles, mientras otra banda cobra 11, 12, 13, hasta 15.000 soles. Pero la banda Show Sinfónica San Pedro de Lirio, la única, cobran 9.000 soles. Jóvenes ex estudiantes de ESFA son los integrantes. Ellos no toman licor, pero sí comen de todo lo que ustedes cocinan. Por eso hay que contratar a la banda Show Sinfónica San Pedro de Lirio. Su representante, don Marcelino Serafín Molina, llamen al celular 930-644-805 o también a su esposa, la señora Hilda Menacho Bazán, 945-735-497. La banda Show Sinfónica San Pedro de Lirio, la única. Ayer han estado en su fiesta patronal de Lirio, ¿no? Don Marcelino Serafín Molina, la señora Hilda Menacho Bazán han bailado cualquier cantidad en la fiesta patronal de San Pedrito. Muy bien. Buenos días, ya pedí Kikunata. Vamos a escuchar a la banda de músicos. Aquí está la banda Orquesta Juventud Poquian de Caja Tambo. Este bonito guainito. Vamos con la música.

La hora exacta, amigos oyentes, esta es la hora. La hora es muy importante, muy interesante para la gente madrugadora, para la gente trabajadora, para la gente chambeadora. Las 5 con 15 minutos ya, las 5 con 15 minutos. Buenos días, señora. Buenos días, señor. A todo el mundo, bienvenidos al programa Cuchicuchón, como todas las mañanas. Ustedes escuchan a través de dos emisoras potentes. Radio Superfiesta 102.1 en frecuencia modulada estéreo. También a través de Radio Campesina 97.7 desde Guaripampa, Olleros, Allí Radio. Así es, amigos. Cosa Huíaco Radio, Jatún Radio. Gracias a las emisoras, nunca van a cerrar sus puertas. Las emisoras van a continuar en nuestro medio, porque donde no hay internet, donde no hay celulares, ¿qué se puede escuchar? Solamente emisoras, ¿no? Entonces la radio está a nuestro alcance. Hay que escuchar las emisoras, las noticias, también programas periodísticos, programas de música, todo eso cuchi cuchi diario. Más rápido un radio para echar en meta jeta, pues, sin tocar la puerta, mano. Hay que con una exacta camucho, únicamente hamco una aprenderían que radio que conata no calla y carayamo. Muy bien, se invita a toda la población en general del caserío de Shekta, de sus sectores, Huinac, Pachán, Coral, Huella, Shekta Central, al aniversario de nuestro caserío, al conmemorar los 53 años de creación política y a la vez la inauguración de nuestra iglesia que se llevará a cabo el día 5 de julio. Primero será la misa, luego la inauguración. A las 10 de la mañana arranca la programación. Misa ofrecida por las autoridades, por un sacerdote, ¿no? Y a las 11, inauguración de la nueva iglesia. Luego, izamiento del pabellón nacional. La bandera del caserío de Shekta. Entonación del himno nacional. Palabras del teniente gobernador. Palabras de las autoridades visitantes, como el alcalde del distrito de Independencia, profesor Lalo Villa. Palabras de las autoridades, presidente de la comunidad, comité de riego, electrificación, presidente del agua potable, desfile de la comunidad campesina Miguel Grau de Shekta, con comité de riego, comité de electrificación, usuarios de agua potable, con sus directivos. También presentación.

presencia. Un saludo a mi gran amigo, el teniente gobernador de Yecta. Él, pues, lo que trabaja muy bien en su caserío. Amigos oyentes, don Felipe Tolentino Mejía, un abrazo, un saludo desde el programa Cuchi Cuchón, allá para Cuchi Cuchi ya. Muy bien, buenos días, ya para que con una María Purísima y Onis Ponsal de Rillaya. Shari Cuchona, Ria Cuchona, las 5 y 18, Shari Cuchona, mamita cuna, Huieca y Amanque. Yanaka Hirka Chope, Loyaka Hirka Chope, Nunakuna, Huyakika y Yanqui, que programan cicta, o también pireños residentes en la ciudad de Huaraz, escuchan el programa. Así es, vamos con más canciones, más música a esta hora de la mañana. Cuchi Cuchi Yayo. Mateo Palomares, el Chapulín del Arpa y su grupo 101. No me casaré, no me casaré, dice, ¿no?

Muy bien, no me casaré, cantó el Chapulín del Arpa. Buenos días, buenos días a todos mis amigos oyentes. Bienvenidos al programa Cushicushun, allá para Cushicushillayo. Sharikuyayunna, Riyakuyayunna, Patallansi, Guararamunam. Hoy día martes 30 de junio, último día del mes de junio. Ya mañana es ya primero de julio, aniversario de nuestra patria, 28 de julio, ¿no? También aniversario de nuestra provincia de Huaraz, también el 25 de julio, ¿no? Ya el 28 de julio, ya conocen, ya pues ya sabemos que es aniversario de nuestra patria, cambio del presidente de la República. Ya la señora Keiko Fujimori ingresará pues al Palacio de Gobierno el día 28. Primero van a juramentar en el Congreso de la República, luego de ahí su mensaje a la nación y luego ingresa al Palacio de Gobierno. Amigos oyentes, bueno, pues el pueblo peruano ha decidido así. El pueblo peruano, mayoría han votado para que nuestra señora Keiko Fujimori sea presidente de la República. Muy bien. Bien, hay un gran intérprete que ya lo conocemos muchos de nosotros. Se trata de Ángel Damaso Oréstegui, un gran amigo. Ángel Damaso Oréstegui ha sido premiado, lo han reconocido en el Congreso de la República. Dice agradecido por el segundo vicepresidente del Congreso, Waldemar Cerrón, por este reconocimiento del día 26 de junio. Han hecho un reconocimiento a Ángel Damaso Oréstegui, el catedrático del ARPA. Muy bien, este gran... agradece pues de todas maneras. Aquí está Ángel Damaso Oréstegui para cantarnos este bonito tema musical. Aquí está.

0: Muy bien, amigos. Bueno, en vida lo que queremos es reconocimiento de las autoridades, de instituciones, etcétera. Cuando uno ya ha fallecido, ¿qué reconocimiento? Todo eso ya no vale para nada. En vida decimos gracias. En vida nos tienen que reconocer de cualquier trabajo que uno hace, ¿no? En bien de la población. Por ejemplo, Ángel Damaso Rostegui, ya muchos años, difunde nuestra música auténticamente peruana. Ángel Damaso Rostegui, muy bien. Le han reconocido en el Congreso de la República el día 26 de junio. Muy bien, Angelito Damaso Rostegui. Felicitaciones. Bien, amigos, nos vamos a nuestra pausa comercial y luego retornamos siempre con la buena música. Amigos oyentes del programa Cushi Cushun, Cushi Cushi Yayo.
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0: Bien, amigos, son las 5:33. 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Muy bien, seguimos con nuestro programa. Gracias, estamos transmitiendo por dos emisoras grandes de la ciudad de Huaraz y de Huaripampa Olleros. Estamos transmitiendo el programa Cuchicuchón, Radio Campesina 97.7, Radio Superfiesta 102.1 en frecuencia modulada estéreo para todo el callejón de Huaylas y todo el Perú a través de página web. También estamos transmitiendo a través de Facebook. Amigos oyentes, vamos con más canciones, más música. 5:37 ya, la hora nacional, la hora de levantarse.

La hora exacta, amigos, la hora es muy importante y me abran a Tacayán. Son las 5 con 41 minutos, ya qué rápido avanza el tiempo, ¿no? Buenos días, buenos días. A todos mis amigos madrugadores, Cushi, Cushi, ya yo vi aquí Cayanqui, que programan cicta, canan coya, coya, ya. Un saludo a don Carlitos Maguiña Ospiño. Está en el Girón 28 de julio, escuchando el programa Cushi Cushun. Él es hincha del programa, ¿no? Muy bien. Muchas gracias a todos mis buenos amigos que siempre nos escuchan a esta hora de la mañana. También el doctor Walter Falcón. Doctor Walter Falcón también es hincha del programa Cushi Cushun en la ciudad de Huaraz. Muy bien, están escuchando. Y este bonito tema, Barrio de Belén canta, la única japonesita que canta huaynos, con alma de chola, princesita de Yungay. Aquí está.

Laura Exacto, amigos, son las 5:45. Y a buenos días a todos nuestros amables radio oyentes. 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Muy bien, don Marcelino. Buenos días a todos mis amigos de Barrio de Lirio, Luria, han festejado la fiesta de San Pedrito el día de ayer hasta más o menos hasta medianoche. Muy bien, buenos días a todos mis amigos. Shari Kuyumna, Ria Kuyumna, aquí está nuestra pastorita Guaracina, aquí está.

La hora exacta, amigos, esta es la hora, son las 5:49 ya. Buenos días a todos los amigos oyentes del programa Cuchicuchún. Y a nuestra gente, estaban a la expectativa. Bueno, vamos a informarle con el 100% de las actas contabilizadas, porque allí han estado los personeros de ambos partidos, tanto de Keiko como también de Roberto Sánchez. Así que no pueden decir que ha sido fraude. Con el 100% de las actas contabilizadas por la OMPE, Keiko Fujimori es considerada la virtual presidenta del Perú al obtener aproximadamente 50.135% de los votos, mientras que Roberto Sánchez alcanzó 49.865%. La diferencia fue de alrededor de 49.600 votos. Por esos votos ha ganado, 49.600 votos. En Huaraz también han votado mayoría en la segunda vuelta, no, pero no hemos alcanzado primer lugar. Pero han votado en Huaraz cantidad de gente también para Keiko Fujimori, una de las más estrechas de la historia reciente del país. Sin embargo, aún falta la proclamación oficial del Jurado Nacional de Elecciones, que es el paso legal que confirma definitivamente el resultado. Como comentario, este resultado refleja un país muy dividido. El próximo gobierno enfrentará retos importantes. Acá ahora dicen izquierdistas, derechistas, todo ya hablan dividido, ¿no? Muy dividido. Pero eso no interesa. Lo que interesa es nuestro país, amigos oyentes. El próximo gobierno enfrentará retos importantes como reforzar la seguridad ciudadana. Todos los días matanza en Lima. Todo eso tiene que ver ahora la nueva presidenta, ¿no? Reactivar la economía y generar empleo. Buscar consensos políticos para reducir la polarización. Recuperar la confianza de la ciudadanía en las instituciones. Ahora el mayor desafío será transformar el resultado electoral en un gobierno que responda a la necesidad de todos los peruanos, tanto de quienes votaron por la candidatura ganadora como de quienes respaldaron a la oposición, a Roberto Sánchez, ¿no? Bueno, ya pues ahora pensando en nuestra patria, sea quien sea, por eso yo dije, sea quien sea, vamos a respetar la voluntad del pueblo peruano. Así que mayoría han votado para Keiko y ella ha sido la ganadora. Amigos oyentes, ya es el virtual presidente de la República del Perú. Solamente ahora hay que esperar. Un trabajo duro le espera a Keiko Fujimori. Amables oyentes. Muy bien, seguimos con la buena música a través del...

Muy bien, amigos, nos quedan 5 minutos para llegar a las 6 de la mañana. Saludos a don Manuelito Guara, don Mañuco Guara, a la señora Anatolia Flores Chauca. 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Un saludo a don Manuel Guarac y la señora Anatolia Flores Chauca, mi paisana, pues, ¿no? Ya estamos esperando la fiesta de Santa Anita para estar en el centro poblado de Coyur. Así es, amigo, esta vez va a ser una buena fiesta, primero, 2, 3 y 4 de agosto, amables oyentes, la fiesta de la abuelita Santa Ana. Ya viene en mes de agosto, después de la feria, después del aniversario de Huaraz, ya vamos a ir a la fiesta patronal del centro poblado de Coyur, cuya patrona, la abuelita Santa Anita. Muy bien, buenos días, muy milagrosa, por cierto, Santa Ana. Amigos, ya estamos llegando a la parte final. Ya viene el programa Chamán del Norte a través de Radio Super Fiesta y a través de Radio Campesina viene el noticiero.

0: Amigos, me voy hasta el día de mañana. Gracias por su sintonía. Ewa ya, Guarena, Chicutera ya, Amushak, Koya, Koya ya, las cuatro ya. Gracias, amigos. Muchas gracias por la sintonía.
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e incluso de familiares perversos que se ocultan en las sombras de la noche para realizar actos poniéndole males de brujería, arrancándole un amor, destruyendo su hogar, arrojándolos a la ruina sus negocios. 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

Hermanitos en Cristo Jesús, tengan ustedes muy buenos días. Gracias ya por permitirnos ingresar a sus hogares el día de hoy, martes, día de curanderismo. Hoy día martes, le doy gracias al Divino Creador, al Padre Todopoderoso que nos da la salud y la vida. Gracias a la Santísima Cruz Bendita de Motupe, que nos acompaña a todo sitio a donde vamos. Hoy día martes ya tenemos a varias personas haciendo ya su cola, esperando su turno para poder atenderlos el día de hoy. Gente que han llegado de diferentes partes de la costa, gente que ha venido de parte de la serranía, parte lejos también de Pomabamba, Piscobamba, vienen de Huari, y hay gente que nos están visitando de Lima, gente que vienen de Huacho, hay gente de Chimbote, gente de Trujillo. Gracias a todas esas personas que vienen recomendados. Venga con fe, con voluntad. La fe mueve montañas. Para nosotros no hay nada difícil, no hay nada imposible. Muchas personas hoy en día ya nos agradecen. Cientos de personas que nos han visitado durante estos 20 años que permanecemos aquí en la ciudad de Huaraz, en el distrito de Independencia. Muchas personas que vienen de diferentes lugares y nos agradecen, gente que nos recomiendan. Por eso, hermanito, hoy día te vamos a quitar la venda de los ojos. Te digo, te voy a quitar la venda de los ojos. ¿Sabes por qué, hermano, hermana, joven, señorita? Porque hoy día martes, mucha gente miserable, gente más sucia que este suelo en que pisamos, con el perdón de la palabra, a gente que hoy día recurre al brujo, al hechicero, al malero, llevándole una prenda tuya, llevándole una fotografía, llevándole tu rastro o llevando dinero para comprarle un poco de brujería y hacerte un daño, hacerte una maldad para ver que tú fracases en el camino de tu vida. Cuánta gente que a veces su trabajo de la noche a la mañana comienza a decaer, gente que han tenido un buen trabajo y de la noche a la mañana los han despedido sin ninguna explicación, sin ningún motivo y con cualquier pretexto. Antes ganabas buena cantidad de dinero, hoy en día el dinero que llega a tus manos se va como sal en el agua. Vivías sano, lleno de vida, hoy en día estás postrado en la cama de un hospital, desahuciado por la ciencia médica. 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Ella, si eres una persona que no encuentras la paz, la tranquilidad en tu hogar, vives aburrido, intranquilo, no sabes qué hacer, ella te va a devolver la felicidad, la tranquilidad. ¿Quieres que regrese la persona que tú amas a tu lado? Se ha marchado de tu hogar sin ninguna explicación, sin ningún motivo, te ha dejado abandonado o abandonada con tus hijos y quieres que vuelva. La hermana Zarela Venus lo va a hacer que regrese como una mansa paloma a tu lado o como un noble corderito a tus pies. Ella te va a entregar la hierba del buen querer y la hierba del encanto para que tú lo cargues, para que tú lo tengas en tu hogar y la felicidad vuelva a ser como antes. 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

Hoy día martes, día especial, día de curanderismo. En nuestro santuario bendito hemos preparado una mesa de curaciones, una mesa de alto espiritismo para poderte ayudar a liberarte de las garras de la envidia y la brujería. ¿Cuánta gente a veces recurre desde tempranas horas a diferentes hospitales y clínicas, centros médicos, en busca de una curación, en busca de la sanidad a tus males, pero no lo logras? ¿Y quieres saber por qué? Porque quizás la enfermedad que tú padeces no es una enfermedad de Dios, no es una enfermedad natural. Es una enfermedad causada por el daño y la brujería. Alguien que te tiene cólera, te tiene envidia, te tocó la puerta de tu casa o te invitó a su cumpleaños y valiéndose por manos de gente de confianza, te dieron un brebaje, un poco de brujería para verte postrado en la cama de un hospital, para ver que de la noche a la mañana te vuelvas como loco, como loca, con fuertes dolores a la cabeza, para ver que de la noche a la mañana te vayas secando poco a poco, para verte con fuertes dolores en tu cuerpo cuando caminas. Sientes que te hincan como aguja por la planta de los pies. De la noche a la mañana te estás quedando hueso y pellejo y no entiendes por qué. Te has hecho análisis, radiografías, ecografías, endoscopías, tomografías, toda clase de análisis y no te encuentra nada la ciencia médica. Muchas veces dices, los médicos no saben. No, señor, yo respeto la ciencia médica. Hay buenos médicos y buena medicina en todo el mundo. La enfermedad que tú tienes no es una enfermedad natural, es una enfermedad hecha por mano ajena. En un plato de comida o en un vaso de bebida te dieron un brebaje por la boca. Hoy día, a través de la limpia con cuyo paloma blanca, voy a hacer que tú veas qué clase de enfermedad tú tienes. Si tienes enfermedad de Dios que por descuido avanzó en tu cuerpo, te voy a recomendar a un buen médico, a un buen especialista. Pero si la enfermedad que tú tienes es causada por un daño, una brujería, una hechicería, una maldad, voy a hacer que tú veas. Alguien te tocó la puerta de tu casa para darte un plato de comida. Tenga cuidado cuando alguien te trae un plato de comida. No lo vayas a despreciar. Es malo despreciar un plato de comida. Recíbelo, pero en tu casa no te falta un perro, un gato, una gallina. Dalo a esos animales. Si ese brebaje, esa brujería estuvo para ti, a los 15 días ese animal se hincha, ese animal bota una baba, ese animal se cae sus pelos, ese animal se llena de caracha. Ese brebaje estuvo preparado para tu propia persona. Y si alguien te dio una brujería por la boca, yo te voy a hacer que tú lo arrojes. Escuche bien, voy a prepararte una mesa de espiritismo, te voy a hacer tomar mi San Pedro, te voy a hacer cingar con el tabaco virgen que traigo de mi tierra del norte. Allí en esa mesa de espiritismo, en un lavatorio de plata, voy a hacer que tú lo botes, lo arrojes, esa cochinada. Y si te han dado ese brebaje y quieres regresarlo a esa misma persona, yo lo regreso. ¿Quieres ver la cara de la persona a quien te hizo la brujería? Te coloco tu mano izquierda sobre un espejo abiselado de 7 puntas. Ahí te hago ver el daño, la brujería. Ahí te hago ver la cara de esa persona a quien te hizo la maldad. Y si tú quieres, lo ponemos de rodillas que te pida perdón, pero venga con fe. 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

Bien, hermanitos, nosotros continuamos el día de hoy, martes, con más consejos y orientaciones. Seguimos invitando a todas las personas a visitar el santuario bendito del chamán del norte y la doctora Sarela Venus. Venga con fe, venga con voluntad, que nosotros le vamos a dar la solución a todos sus problemas. Para nosotros no hay nada difícil, no hay nada imposible. Vivías feliz en tu hogar, reinaba la paz. Quizás habían simples discusiones como en todo hogar, pero cuando alguien te vio que vivías feliz, cuando tú vivías en armonía, te tenían cólera. Quizás recurrieron a un brujo, a un hechicero, para comprarle un poco de brujería y arrojarte a la puerta de tu casa. Tú sin darte cuenta, lo pisaste. Lo pisaron tus hijos. Por eso es que se han vuelto rebeldes. Por eso es que no te hacen caso. Tu esposo de la noche a la mañana se aburre, te busca la sin razón. Te dice que se va de viaje. Hermano, hermana, es que el amor ha dejado una huella que prácticamente no lo vas a poder olvidar. De la noche a la mañana comienzan a pelear como perros y gatos. Viven bajo el mismo techo, pero duermen en habitaciones separadas. De la noche a la mañana tu esposo o tu esposa se ha ido de tu hogar. He visto cuántas madres que pasan noches enteras contemplando a sus hijos en la soledad, llorando, sufriendo, porque no saben qué hacer que regrese el padre de sus hijos. Él no fue malo, pero de la noche a la mañana cambió y no sabes por qué. ¿Cuántos hombres sentados en una cantina tomando licor, llorando, desesperados porque la madre de sus hijos se marchó de su hogar? A veces nosotros los seres humanos somos bien malos para criticar. Dice Juana o Manuela se fue de su hogar, una mujer traicionera, una mujer mala, por eso se fue de su casa abandonando a sus hijos. No, mi hermano, no, mi hermanita. Quizás el hombre de la noche a la mañana se calentó la cabeza con otra mujer y se largó. No, después de tanta armonía, yo solamente te hago una pregunta, hermano o hermana que me estás escuchando. Tú que das la vida por tus hijos, tú que tienes tanto amor a tus hijos, que no los desamparas, dejas de comer por darlo a ellos, ¿tú serías capaz de la noche a la mañana largarte con otro hombre a mantener entrenados y abandonar a tus hijos? No lo vas a hacer. Pero cuando te hacen un daño, una brujería, una maldad, sí vas a cometer ese error. Igual lo hacen al hombre. Por eso, hermanito, es que hay hogares destruidos. Pero nosotros tenemos la solución. Hoy día martes he preparado una mesa de curaciones, una mesa de atracción, una mesa de dominio para darle la contra al brujo, al hechicero, al malero, a ese que por dinero destruyó tu hogar, que por dinero dejó que esa felicidad se fuera de tu hogar. Hoy día nosotros tenemos la solución. Lo único que vas a hacer es traernos su nombre completo. 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Yo te voy a devolver esa felicidad. No te voy a dar más felicidad que Dios te dio. No te voy a cambiar, ni te voy a dar más suerte de lo que Dios ya te ha dado. Yo voy a acomodar tu suerte. Voy a cambiar esas lágrimas por alegría, por sonrisa,
sonrisa dentro de tu hogar. 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

Bien, hermanitos, nosotros continuamos con más consejos y orientaciones el día de hoy, día martes, día de curanderismo, un día muy especial. Digo especial porque hoy día martes nosotros hemos preparado una mesa para poder darla contra el brujo, al hechicero, al malero, para poderte liberar de las garras de la envidia y la brujería. Hay gente que llegan a nuestro santuario con lágrimas en los ojos. Hay hombres y mujeres, hombres que derraman lágrimas, lloran, jóvenes, estudiantes, señoritas que son profesionales. El amor es tan grande y bonito, pero cuando hay armonía, cuando hay felicidad, cuando se ama de corazón, pero hay gente mala, perversa, que esa felicidad lo mata, lo destruye a través de la brujería o la hechicería. Jovencitas que han vivido de enamorados un año, dos años, se han convertido en novios y han estado a punto de contraer matrimonio. Han contado a muchos que se van a casar, pero cuando te ven que eres feliz, cuando te ven que vas a formar tu hogar con el hombre o la mujer que tú amas, tu prima, tu amiga, esa que decía quererte, recurre al brujo, al hechicero, para hacerte una maldad, para ver que nada de lo que tú quieres y deseas se realiza. ¿Cómo crees que te hace? Por ser muy confiada, por creer en las personas que dicen ser tu amigo. Amigos no hay en esta vida. El único amigo es Dios y tu madre, si la tienes vivas, porque más no hay. Tú regalas una fotografía de recuerdo, o le regalas una fotografía a tu ex enamorado, a tu ex enamorada, porque ya terminaste, porque te dites cuenta que esa persona no valía para formar un hogar. Cuando te ven que vas a ser feliz, sabes a dónde llega a parar esa fotografía que con tanto cariño quizás un día lo diste con tanto amor, a las manos de un brujo, de un hechicero. ¿Sabes lo que hace ese brujo, ese hechicero? Coge tu fotografía, lo pincha con alfileres de cabeza negra, lo coloca dentro de un animal que se le conoce con el nombre de sapo. En mi tierra lo conocemos como cololo. Una vez que lo han introducido tu fotografía con alfileres dentro de la boca de ese animal, lo cosen con 7 hilos de 7 colores la boca de ese animal, que contiene la fuerza del arco iris. Luego lo llevan al cementerio y en una tumba ahí lo introducen ese animal. Con el calor ese animal comienza a entrar en putrefacción y bota un aceite. Ese aceite mancha tu fotografía. Esa mujer de la noche a la mañana comienza a decaer. Esa relación que tenía comienza con pleitos y discordias, donde estuviste a punto de contraer matrimonio. Todo se ha destruido. De la noche a la mañana te das el abandono. De la noche a la mañana andas por la calle sin rumbo. Un hijo de un apellido, otro hijo de otro apellido. Por eso es que hay jóvenes que tuvieron asco a un vaso de licor y hoy en día viven borrachos de cantina en cantina, dando lástima, dando pena. Pero el día que veas que una mujer es engañada, el día que veas un joven fracasa y se dedica al alcohol o a las drogas, nunca te admires ni te rías, porque el dicho dice bien claro: nunca escupas al cielo, que en la misma cara te puede caer. Nunca digas de este vaso de agua yo no lo ha de beber, porque si tú como padre o como madre no lo bebes, tus hijos lo van a beber algún día. La maldad, la brujería reina a cada paso que tú das. ¿Quieres ser feliz? 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Tú quieres una jovencita que estás a punto de contraer matrimonio, estás de novio y no quieres que esa relación se acabe, no quieres que nadie lo destruya. La doctora Zarela Venus, la boliviana,
te va a entregar el secreto maravilloso con la hierba del buen querer y la hierba del encanto. 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Pero venga con fe, venga con voluntad. 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Bien, hermanos, ya hemos llegado a la parte final de nuestro programa, Dios mediante, el día de mañana a la misma hora y por esta misma emisora. Hasta mañana, hermanos.

el programa Cambiando tu Suerte llega a su final por el día de hoy. Pero para usted, amigo, si este mensaje ha tocado su corazón y le ha hecho reflexionar, les ha abierto la mente y los ha hecho pensar y meditar, recién es el comienzo de una nueva vida. Deje atrás el pesimismo y la incredulidad. El chamán del norte, Isarela Venus, la boliviana, no le han fallado a nadie. Búsquelos y encuentre la paz, la felicidad, la prosperidad y la recuperación de su salud. El programa Cambiando tu Suerte, conducidos por el chamán del norte, Isarela Venus, la boliviana, volverán mañana y será un nuevo día lleno de esperanzas, de nuevos augurios y de felicidad. Hasta el próximo programa, hermanos, y que Dios los bendiga.

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1: 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Queridos hermanos, elevamos una plegaria a las fuerzas del universo, fuerzas que gravitan en la humanidad, fuerzas que nos permiten a diario a tus siervos Nicolás y Yolanda luchar contra esas fuerzas negras malignas de Satán para poder curar, para poder sanar, para poder restablecer y proteger a personas como nosotros que muchas veces no conocen las grandes maravillas que podemos realizar en tu nombre, oh divino protector, oh maravilloso Señor. Tú que nos brindas todos los días la belleza de la luz, del calor solar del maravilloso mundo en que estamos viviendo. Maravilloso Maestro que nos brindas la pureza de la naturaleza, que nos ofreces el aire para poder seguir viviendo aquí. En estos momentos te imploramos, te suplicamos que al iniciar contacto radial a través de esta emisora, nuestro encuentro con cada persona, con cada oyente que hoy nos escucha este programa, sea para llevarles un mensaje positivo, un mensaje de sanación a través de tus siervos Nicolás y Yolanda. Esta emisora presenta su programa Los Astros y su Destino. 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Usted, Los Astros y su Destino. Revivimos con fe y alegría, con ganas de cambiar esta vida equivocada, y recibamos con palmas, con aplauso espiritual, a los grandes maestros de la fe, Nicolás y Yolanda.
2: ¿Qué tal, amigos? ¿Cómo están?

Pero hoy es el momento de deshacernos de estos sinsabores y ponerle luz a la vida, ponerle el sabor de encanto a la vida. Este es un programa que les va a ayudar a ser feliz. Este es un programa familiar. Amadísimos hermanos, el día de hoy quiero contarles que estuvo aquí una familia, que estamos por seguros que en estos momentos están en la plena sintonía. Ellos vinieron para conocernos y agradecernos por las curaciones que le hicimos a sus señores padres. Por esto nosotros estamos felices y contentos, porque así cumplimos nuestra misión, la cual es curar, sanar, porque nosotros no somos curanderos del montón, y no es tampoco por alabarnos, pero valgan verdades. Hay mucha gente que se trata de aprovechar y embaucar a mucha gente. Nosotros somos discípulos de la Hermandad Mundial del Pensamiento. Amados hermanos, nosotros estamos ayudando sin distinción de ninguna clase de razas ni de credos. Como se dice, una plegaria a Cristo, no importa la raza ni el color de tu piel. Estamos aquí ayudando a todas las personas que están confundidos. Estamos aquí ayudando a aquellas personas que se encuentran amargadas. Estamos aquí ayudando a aquellas personas que no pueden encontrar ni siquiera una puerta de escape para aquellos conflictos, pues esta es la voz alentadora que abre en vuestro corazón la esperanza. Las voces del clarividente internacional. Hermanos, hoy es un día martes, un día muy especial, un día en que nosotros vamos a realizar sanación a través de nuestra mesa blanca de curación, para que puedas florecer y levantarte de sus malas suerte, de sus desgracias. Estamos por seguros que mucha gente irá cargado de problemas, cargado de sufrimientos. Tal vez llegarán llorando, y es allí donde sus lágrimas se secarán para siempre. Muchos llegarán con fuertes dolores. Es allí donde lo van a depositar, como si estuvieran depositando ahorro en un banco. Pues en esta mesa blanca de curación se va a depositar todos los sufrimientos humanos, todos los problemas de la vida y del alma. Sus hermanos Nicolás y Yolanda, no solamente curamos a enfermos desahuciados, sino que también curamos a personas que tienen sufrimientos morales, que están enfermos de cuerpo y alma. Queridísimos hermanos, la falta de amor los consume. No son felices en sus matrimonios, pues nosotros estamos curando aquellos matrimonios llenos de conflictos. Estamos curando aquel hombre que por medio de la brujería lo volvieron irresponsables. Aquella mujer que de noche a la mañana traicionó a su esposo. No le importó las lágrimas de sus hijos y se fue abandonándolos, dejándolo desamparado, dejando al hombre pobre, al pobre obrero, marido, con la carga de trabajar y educar a sus hijos, la carga de hacerles un poco de comida. Y este hombre lloraba junto a sus hijos, sufría junto a sus hijos. ¿En cuántos hogares sucede esto? ¿En cuántos hogares destruidos hay un padre o una madre llora su infortunio? Por eso, hermanos, esta es la voz alentadora que quiere abrir en vosotros la esperanza. Muchos lloran porque están enfermos, están en sus lechos de dolor, con quebranto, con dolores. Otros lloran porque están sufriendo en sus hogares, porque viven peleando como perros y gatos. Otros lloran porque están perdiendo sus negocios, se están quedando
entre tableros y botellas.

0: pues nosotros vamos a dar la contra a los de las manos negras, dale la contra a los envidiosos, darle la contra a los perversos, dale la contra al brujo, darle la contra al hechicero, dale la contra al malévolo, porque nosotros tenemos la contra para esas personas que hacen brujería los martes y los viernes, porque nosotros conocemos la palabra de Dios y por lo tanto tenemos ese don. Nosotros somos los primeros enemigos del brujo, del malero, del hechicero y el látigo del demonio. 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
0: Allí le estamos esperando con el pasaporte en la mano para poderle demostrar qué países del mundo hemos visitado. Quien te habla te va a demostrar con hechos y más no con palabras. Queridos hermanos, quien les habla en estos momentos es un amigo y servidor de ustedes, un hombre sumamente sencillo, y este mensaje de amor, paz, también es sumamente cristiano y es claro: el que no encuentra sanación a su enfermedad o solución a sus problemas vive toda la vida desesperada y angustiada. Es por eso que llevo este mensaje, y son miles y miles de los seres humanos que se sienten felices en estos precisos momentos de escuchar y recibir estas palabras que salen de lo más profundo de mi corazón. Para todos a quienes nos escuchan durante todo el tiempo que estoy aquí en esta ciudad de Huaraz, son muchas las personas que encuentran su salud. También son muchos los que escuchan este programa en un ambiente familiar, intercambiando ideas y haciendo preguntas por intermedio de las cartas. El hermano Nicolás, a través de este programa, con la oportunidad de recuperar su felicidad y al mismo tiempo su salud, y como también comprensión en su hogar. Se siente derrotado en constantes conmiseraciones. Sientes que tu hogar es una puerta de sin salida. No conoce usted hasta el momento la gloriosa palabra llamada felicidad. Usted es una persona que vives en tinieblas, conociendo solamente las derrotas, las conmiseraciones, las frustraciones, el sabor amargo de la mala suerte, por la culpa de la mala gente que le tiene envidia, gente envidiosa, perversa y mala. Queridos hermanos espiritual, hermanos en Cristo, este es un programa positivo, un programa veraz que lo altera a la realidad y es positivo. En el curso de su vida, aprendiendo a dominar con éxito las sorprendentes leyes del pensamiento positivo. Recuerde, hermanos, que el secreto del éxito es el pensamiento positivo. Nosotros somos un grupo de idóneos, expertos, profesionales, cuyo objetivo decide brindarles el máximo bienestar posible a quienes nos escuchan. Ustedes, hermanos espirituales, que en estos momentos se encuentra rodeado de sus hijos y al costado tienes una hija que padece de ataques, reumatismos, epilepsias, ya gastó todo su dinero sin hallar su mejoría. Usted es una persona que fracasó en el amor y tienes miedo de afrontar la realidad. Usted es una persona que estás postrado y que tienes un quebranto en su cuerpo. Con usted converso. A usted me dirijo porque yo soy el amador de la felicidad. A mí no me gusta mentir, soy enemigo de la mentira. Para mí, no solo es el ladrón aquel que roba, ladrón es aquel que miente. Por eso, les digo y les invito, porque no he venido a tomarle el pelo o jugarme con ustedes. De nuestros rostros no nos cambiamos, pero de nuestros trapos que cubren nuestro cuerpo, sí nos cambiamos de todos los días. Pero si les digo, yo no soy adivino, tampoco soy milagrero, y ustedes nos envían una carta, se despide bajo un seudónimo o a su signo de nacimiento, recuerde que los astros influyen sobre su persona. Yo le haré un análisis astrografológico y le indicaré el porqué de sus problemas, de dónde vienes y para dónde vas. 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Quiero agradecer infinitamente a todas aquellas personas que el día de ayer, lunes, se les dieron cita con nosotros. Muchas personas familiares enteras que llegaron en busca de sanación. Gracias por esa fe, por esa confianza que nos brindan a nosotros, a los hermanos Nicolás y Yolanda, a los maestros curanderos norteños. Quiero agradecer infinitamente a toda la población de esta bella y hermosa localidad de Huaraz. A diario nos vienen visitando muchas personas, caminando de 3 horas, 4 horas en busca de sanación. 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Levántate en nombre de Dios. Levántate en nombre de la Virgencita de la Altagracia y dirija sus pasos a nuestro centro de entrevista para poderle orientar, para poderle reflexionar y caminarte por el sendero del éxito y por el sendero de la salud. Hermanos, hermanas, nos vamos a unos mensajes y luego estamos retornando con su programa.
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0: Rápidamente pasamos a lo más importante, como es la sección de grafología. Tome bastante atención, que una de estas correspondencias puede ser suyo. Aquí tenemos una carta procedente de Marcará. Muy buenos días a nuestros hermanos de Marcará. Dice lo siguiente: señores parapsicólogos, Nicolás y Yolanda, queridos hermanos, les saludo atentamente y a la vez felicitándole por su lindo programa que día a día escuchamos. Quiero contarle mi problema que tengo. Yo tenía un taller de carpintería, pero hace mucho tiempo estaba de mal en peor, prácticamente ni siquiera un trabajo. Y es raro que a la vez que conseguí algo, quiero contarle que encontré en mi taller un media negra, donde a la vez contenía una prenda mía, envuelto con una fotografía mío, donde tenía atravesado dos alfileres, y yo me asusté y no sabía qué hacer con eso. Pero al enterarme que ustedes están aquí y escuché su lindo programa, pues les comunico que les envío esta carta para así saber a qué atenerme. Por favor, envíeme una respuesta sin que más que decirle me despido. El carpintero sufrido esperando mi respuesta ansiosamente por la radio. Envío 20 soles para que estudie mi caso. Atención, carpintero sufrido. Querido hermano, muchas gracias por tu carta. Muchas gracias te digo porque me das a saber. Quiero comunicarte que está sucediendo allí en tu taller. Te lo han malogrado y es un vecino tuyo que vive cerca a tu casa, que es un poquito más alto que tú. Ese es el que ha hecho todas esas cochinadas, se ha valido, porque te tiene cólera, o mejor dicho, quiere que tú abandones ese lugar, pero no le vas a dar gusto al diablo. Mi querido hermano, porque aquí estoy yo. Eso es un daño, una brujería. Y tienes que venir inmediatamente antes que haga efecto y te quedes inválido para siempre. Esto lo que tú tienes te ha hecho ese desgraciado que era tu íntimo amigo tuyo. Pero por cuestión de que ese desgraciado se encontraba enamorada de tu esposa y tu mujer lo rechazó, lo mandó a la miércoles, es por eso que por venganza, porque no quiere verte ahí, a ti ni a tu familia, allí en el sitio. Mi querido hermano, es por eso que ha bajado totalmente el trabajo. Nadie llega a pedirte un trabajo, una chamba. Por eso te digo que tienes que venir, querido hermano, si es posible hoy mismo. Acércate que yo estoy atendiendo hasta las 8 de la noche para hacerte una limpia. Hermano, gracias, que Dios te bendiga. 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Agarramos la siguiente carta, que es de agradecimiento y viene de Katak. La carta dice de la siguiente manera: señores espiritistas Nicolás y Yolanda, saludándole de una manera muy especial, que el día de hoy nuestro Señor Jesucristo derrame sus bendiciones en su trabajo que vienen realizando y causando asombros con sus curaciones. Soy una mujer de 47 años con mis iniciales CMN de Cata. Hermano Nicolás y Yolanda, yo antes vivía feliz con mi esposo. Era un hombre bueno que me amaba. No nos hacía faltar nada. Todo nos daba a mí y a mis hijos. Pero él cambió de un momento a otro. En mi casa para aburrido, renegado, me grita, me insulta. Nos golpea a mí y a mis hijos. Hace 2 años me abandonó. Sin importarle mis sufrimientos ni mis lágrimas. Desde que le conoció a esa maldita mujer. Pero ahora, desde que nos limpiaste mi cuerpo y mi casa, donde vi con mis propios ojos una ropa interior de mi esposo y una fotografía mía atravesado con alfileres de cabeza negro. Cuando usted lo desató, lo despinchó, todo cambió. Gracias a Todopoderoso y a ustedes, no sé cómo agradecerles, pero miles de gracias por las curaciones que me han hecho. Ahora mi esposo ha regresado pidiéndome perdón de rodillas y con los mismos sentimientos de lo antes. Ya nos encontramos felices y contentos y alegres con todos mis hijos. Gracias, hermano Nicolás. Ya será hasta otra oportunidad. Les recomendaré a mis familiares, a mis conocidos, a mis vecinos, que ustedes es un curandero con muchos conocimientos y muchísimas gracias, hermano. Me despido con un apretón de mano. Doy respuesta a la mujer agradecida por devolver la felicidad a su hogar. Hermana, yo siempre les digo, la maldad existe, la brujería existe, la venganza existe. Esa mujer que era tu íntima amiga, que muchas veces le has tapado el hambre, le has brindado tu casa para ella y sus hijos, ¿cómo te ha pagado? Te ha dado patada de burro, pero ahora estás feliz. Después de la tormenta viene la calma. Nuestra misión es cumplir. Quien te habla te va a demostrar con hechos, mas no con palabras. Gracias por tu carta de agradecimiento y cuide su felicidad. Estás servida la mujer agradecida con sus iniciales CMN de Cata. 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
3: 7:45. Paciencia y silencio. Virtud.

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palabra. Un saludo muy grande al mundo. Les habla el doctor Daiman Brando. El programa está saliendo de provincia Trujillo, Perú. Estamos en cadena más de 50 emisoras nacionales e internacionales. Les habla el doctor Daiman Brando, médico parapsicólogo internacional, más de 70 años de vida, salvando vidas, más de 50 años en distintos países. Eso se llama ser internacional. Esta noche, curación a larga distancia, a nivel nacional, a nivel internacional. Tengan muchísimo cuidado, tengan mucho cuidado. Yo tengo tan solamente media hora de programación. Yo no conozco a ningún curandero ni curandera. Aquí tengo cientos de agradecimientos. Muchísimas gracias. A ver, de Cañete, ¿quién me agradece de Cañete? Señora Irma Covillas, muchísimas gracias. Enferma, 18 años, soy sano y fuerte. De Bambamarca, Perú, ¿quién me agradece de Bambamarca? Señora Liliana Fuentes, enferma, 12 años, soy sano y fuerte, gracias. Del Urigancho, Lima, ¿quién me agradece? Emeterio Zulca, muchísimas gracias. De Cutervo, Víctor Cubas, de San Borja, Lima, Hilda Arango, de Huaraz, Maruja Guillén, de Pucallpa, Gustavo Orrengivo. Bueno, aquí tengo cientos de cientos de agradecimiento. Muchísimas gracias, muchas gracias. Hoy día totalmente lleno de pacientes, pacientes que llegaron en todo lugar, toda parte, pacientes que separaron su cita, pacientes que separaron cita. ¿Y cuántos de estos pacientes cansados de curanderos, de curanderas, de casas naturistas, de clínicas, de hospitales, ya están acá en Trujillo? Mario Belela Opiachagua, Isabel Albino Collán, Venancia Muñoz Cusco, Susana Quillahuamán Pois, Javier Nostroza Áñeca, Leoncia Coronel Chávez, Marta Arzapalo Mesa, Delia Choque Arpe, Abraham Copa Tinoco, Hilario Mendoza Molocho, Santa Palca Guaso, Teófilo Collazos Murga. Así llegan los pacientes a esta provincia de Trujillo, en mi casa, totalmente lleno de pacientes. Lucila Milla Espinosa, Reina Altamirano Chuquepuma, Máximo Acuña Ruitón, Saturnina Sánchez Silva, Rosalinda Ajib Tirado, Samuel Landa Camarena, Oscar Melgar Ñaupari, Rita Cotipa Juan Lazo, Emperatriz Quinto Capcha, Diego Falcón Canales, Jocelyn Montero Parodi, Ignacia Terán Basauri. Así llegan los pacientes a esta provincia, traje mi casa, hoy día totalmente lleno de pacientes, totalmente lleno de pacientes. No olvide, mi hermano, atiendo previa cita, ya no hay cita, está lleno hasta el 30 de julio, ya no hay cita, totalmente lleno, atiendo previa cita, hermanito, discúlpame. Aquí tengo cientos de mensajes, consultas pagados y todo privado. Filomeno Malásquez, viaje. Doctora Olga Fierro, viaje. Heraclio Champa, viaje. Francisco Ovalle, viaje. Isaac Leca, viaje. Wanda Vélez Moro, viaje. A esta provincia traje mi casa. Lucy Taiseco, vas a viajar urgente a esta provincia Trujillo con tu papá, urgente, antes de un cambio de luna, pasado ya tarde. 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Berta Almeida, viaje. Leoncio Cubas, viaje. Omar Collazos, viaje. Nancy Mendoza, viaje. Sebastián Alba, viaje. Alfonso Riaño, viaje con tu esposa, urgente, hermano. Tu señorita hija fallecida, tu hijo fallecido, urgente viaje, las cosas no es natural. Perpetua Contreras, viaje.
Felipe Mayorga, Tarma, viaje, hermanito urgente de esta provincia, otro río con tu papá. Han tenido un cambio de luna, pasó un cambio de luna, ya es tarde. Jorge Milla, viaje. Manuel Mamani, viaje. 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Aproveche el tiempo que tiene Perú, mi hermano. Aproveche. Atento. El programa está saliendo en esta provincia, Trujillo, Perú. Estamos en cadena más de 50 emisoras nacionales e internacionales. Doctora abogada Emilia Milachay, vas a viajar urgente con su hija. No es natural el problema. Ingeniero Miguel Cervantes, viaje. Doctora Eva Lopera, viaje con tu papá. Tomás Rodríguez, viaje. Tu abuelito no necesita operación. Tu abuelito no necesita cirugía. Eli Beltrán, viaje. Ciro Valencia, viaje. Olga Guapaya, viaje. Julio Rubelino, señor comandante. Vas a viajar urgente con tu madrecita, ella tiene curación. 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Cristian Villafama, viaje. Leoncio Echevarría, viaje con tu hija. Marcelo Hurtado, viaje con tu mamá, urgente. Willy Martínez, viaje con tu papá. Rosendo Navarro, viaje con tu esposa, urgente. No es natural, tu esposa está curada. No es natural, por eso ella llora por el hombre y se va con el hombre, vuelve a tu casa, viaje urgente. Luis Camargo, viaje con tu hijita. Olmedo Benavides, viaje. Max Rondón, viaje con tu hermano. El problema de tu hermano no es natural, él vive mal con la señora. Pelé. 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Moyobamba. Marta Quintana, viaje con tu esposo. San Luis Lima, Adela Magaburro. Tu mamá fallece por descuido. Magdalena Lima, Elvis Wonka, viaje con tu papá. Arequipa, Perú, Arequipa. Adolfo Ticona, viaje con tu esposa, urgente, hermano. A esta provincia, Trujillo, a mi casa. Catacaos Pibra, Manuel Chero, viaje. Cuterbo, Rovera de la Cruz, vas a viajar, urgente. Duermes con tu enemigo. Ese hombre únicamente por bien está contigo. De gota en gota te da brebaje. Todo el tiempo estás enferma del estómago. Huancayo quebrada onda. Edison Sevincha, viaje con tu mamá. Urgente. Ayacucho San Pancho. Edwin Vilcahuamán, tu papá fallece por descuido. Lince Lima. José Galván, viaje urgente, hermanito. Los desmayos de tu mamá. Los desmayos de tus dos hijos, no es natural. 99-200-7910. Separe tu cita con anticipación. Lampián, Guaral Lampián. Dora Tejada, viaje. Pichanaki, Judy Astete, viaje con tu esposo. Julián Butarra, Talara, Perú, Talara. Rodolfo Parván, viaje. Guamachuco, Olinda Paredes, fallece tu esposo. Yo lo he citado para el mes de agosto 2024. Cajabamba, Perú. Nilo Barturén,
viaja urgente con tu papá. Bamba marca. Gilma Olórtegui, viaja urgente, todo privado. Bamba marca. Rubén Bustamante, viaje. Tocache Perú. Olga Monzón, viaje con tu mamá. Huaraz Sobreira, espíritu fallece. Yo licitaba el mes de marzo 2025. ¿Cuánta gente fallece por descuido? 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Atento, Huaraz. Rosa Alegre, viaje. Bambamarca, María Campos, viaje con tu papá, todo privado. Lima, Perú, Lima. Luisa Cavada, viaje con tu papá, urgente. Tu mamá fallecida, tu niña de 11 años fallecido, no es natural. Lima, Perú, Nicolás Aguamané, viaje. Lima, Manuel Espinosa, viaje. Lima, Víctor Parodi, viaje urgente con tu papá. Tingo María, Tito Lobatón, viaje con tu papá. Guacho La Campiña, Guacho. Augusto Méndez, viaje. 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Cañete. Arturo Montero, tu hija fallece. Yo le cita para mes de enero 2026. Lima, Jenny Ayllón, urgente vas a viajar, hijita. Y con respeto a tu hermana, dígale que no se case tu hermana. Que no se case tu hermana, porque vas a sufrir con ese hombre con el tiempo. Pomabamba, Olga Asensio, viaje. Chota, Ramiro R. Goy, viaje. Huancayo, Nelly Ingaruca, viaje. Cutervo, Margot Heredia, viaje. Cañete, César Mucho Trigo, viaje urgente a esta provincia, Trujillo, a mi casa. Atiendo a diario. San Borja, Lima, Gloria Monaco, viaje. 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Lima, Mónica Moñante, viaje. Chaclacayo, Lima, Jesús Alanapa, viaje. Guarocherí, Lima, Perú. 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Damián Monje, viaje. Lince, Lima, Perú. Guido Charco, viaje. Sayán. Isabel Porras, viaje. Huánuco, Enelina Arnau, viaje contigo, urgente. Todo privado. Villarrica. Pablo Lobato, tu mamá fallece. Yo le citaba el mes de diciembre 2024. Canto Grande, Lima, Perú. Juan Machuca, viaje con tu mamá, urgente. A esta provincia, atropelló mi casa. Juan Machuco, Carlos Rondón, viaje, hermano, urgente. Cañete, Teresa Mamani, viaje urgente, tu problema es grave. 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Chota, Daniel Campos, viaje. Chiclayo, Fernando González, viaje. Yauyos, Lima, Perú. Luis Zúñiga, viaje. Cajamarca, Romalda Medina, viaje. Jaén, Yolanda Alvites, viaje. Ayacucho, Guillermo Romarín, viaje con tu hijo urgente. Cajabamba, María Carrasco, viaje con tu esposo urgente. Tarma Guasahuasi, Domingo Ortega, viaje. Tarapoto, El Sauce, Juan Vilca, viaje. Breña Lima, Sixto Carreño, viaje, hermano, urgente con tu madrecita. Antes de un cambio de luna pasado fallece, separe tu cita antes de viajar. 992007910. 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
Punta Hermosa, Lima, Mariela, Huarcaya, viaje, Ancón, Lima, Ancón, Lima. 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Sonia Lacayauri, viaje, Cajabamba, Condebamba, Jesús Calderón, viaje, Bamba Marca, Iris Bautista, viaje, Asia Cañete, ingeniero Eder Cueto, viaje, Cajamarca, Cajamarca, Sixto Minchán, viaje con tu papá, urgente, atento, San Juan de Lurigancho, Lima, San Juan de Lurigancho, Freddy Gamarra, viaje, El Agustino, Lima, Perú, El Agustino, Abraham Carbonel, viaje, Guamachuco, Guamachuco, Dalila Sánchez, viaje con tu suegro, urgente, Oyun, Lima, Perú, Oyun, Ronald Cuadros, vas a viajar urgente con tu mamá y tu papá, separe tu cita, 992-00-7910, Huancayo, Huancayo, Lidia Bejarano, viaje, Ayacucho, Norberto Cuellar, viaje, Chota, Diego Vázquez, viaje con tu mamá, urgente, Casma, Zulma, La Nazca, viaje con tu papá, urgente, Puente Piedra, Lima, Víctor, Villafuerte, viaje con tu hija, urgente, Guacho, señor, Rodrigo Inciso, tu esposa fallece, yo le citaba el mes de agosto 2025, Lince Lima, Javier Cervantes, viaje, Cutervo, Luisa Dávila, vas a viajar urgente con tu mamá y tu señorita hija, urgente, tu papá fallecido, tu hermano fallecido, Lima, Carmen y Gucci, vas a viajar urgente, urgente, urgente, Cajabamba, profesor Raúl Chávez, vas a viajar urgente, hermano, y aparte, no lo compres, no lo compres, vas a tener problema, Chota, Paquita González, Paquita González, vas a viajar urgente, hijita, voy a poner privado enfermedad para miedo, separe tu cita antes de viajar, 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Estamos en cadena más de 50 emisoras nacionales e internacionales. La Molina, Lima, Perú. La Molina, Lima, Perú. Nelson Ferrer, viaje. La Molina, Lima, Perú. Vilma Abad. Vilma Abad. Con respeto.

Urgente no es natural. Soy segunda mujer. Chongoyape, Chongoyape. Échalo Núñez Viaje. Inca, Inca. Doctora Cristina Ormeño. La muerte de tu esposo no es natural. La muerte de tu mamá no es natural. La muerte de tu papá no es natural. Tu hijita está grave. Viejo urgente, autorita de la provincia, trujé a mi casa. Yo soy la única persona que me cura queja nadie más. San Juan de Lurigancho, Lima. Luis Bisuña, viaje. Cuterbo. Jacobo Altamirano. Tu hermano fallece. Yo lo visitaba para el mes de septiembre 2025. Cuterbo. Graciela Heredia, viaje urgente, hijita. Antes que reviente, cuando reviente ya será tarde para ti. 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Cajamarca, Juana Portilla, viaje. Lima, Mario Brucamonte, viaje. Lima, Susan Navarrete, viaje. Chota, Teresa Bustamante, viaje. Matucana, Rubén Gómez, viaje con tu mamá y tu papá a esta provincia, Trujillo, en mi casa. Yo soy la única persona que salva su vida, a tu mamita y a tu papá. Cuterbo, Zulema Riquejo, viaje. Bambamarca, Arturo Linares, viaje. Lima, Wenceslao Yupanqui, viaje. Cajamarca, Adela Dávila, viaje. Cajamarca, Olimpio Cortés, viaje urgente con tu esposa y tu papá. 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Huaraz, Wilson Santillán, viaje. Canta la chaque, canta la chaque. Karim Bernaza, viaje. San Borja, Lima. Doctor Norberto Ulsueta, viaje, hermano de esta provincia, Trujillo. Tu problema no es natural, tu exnovia. Tengo María, Aurelio Castro, viaje. Tumbes, Aguas Verdes, Rita Guerrero. Vas a viajar urgente con tu hermana. Chota, el defenso coronado, viaje. Huancayo, Milton Moré. Con respeto a tu negocio, totalmente salado ese negocio, hermano. Porque has botado a dos empleadas y luego las has hecho volver. Eso no se hace. Huari, provincia Huari, departamento Ancash, Perú. William Asensios. Viaje urgente con tu madrecita a esta provincia, Trujillo, a mi casa. Un cambio de luna se va de este mundo. El Rima Clima. Deise Guamaní, viaje urgente. La muerte de tu esposo no es natural. A tu esposo lo mataron en la mañana, a tu hijo lo mataron en la tarde y a tu nieto lo mataron a las 4 de la mañana. Urgente viaje, 992-00-7910. 992-00-7910. San Borja Lima. Violeta Paconi, viaje. Cajamarca, Zulma Sánchez, viaje. Piura. Eduardo Macayo, viaje. Oroya. Oscar Holguín, viaje con tu suegro. Tu suegro tiene curación. Lima, San Juan de Lurigancho. Lima, San Juan de Lurigancho. Señor economista, Teófilo Loconi, viaje urgente, hermano. Los problemas que tiene no es natural. Bambamarca, Hugo Plasencia, viaje. Bambamarca, Teresa Montenegro, viaje. Ayacucho, Guido Chara, Pariona, ingeniero. Vas a viajar urgente con tu mamita, hermano. No es natural esa enfermedad. 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Atento, El Guayaga, doctor Damon Brando, médico de lujo, gracias. Enrique Guerra, viaje. Cuterbo, Amparo Medina, viaje con tu mamita, urgente. Cajamarca, Nena Vilches, viaje con tu esposo. San Borja, Lima, Silvia Espinosa, viaje. Jauja el Mantaro, Jauja. Consuelo Gaitán, viaje. Chota, Asunta Guevara, viaje. Guamachuco, Isaac Paredes, viaje con tu papá, urgente.
Y a tu mamito lo has perdido por tu culpa, por tu culpa.

0: Ica, Karina y Jung. Vas a viajar con tu abuelita, urgente. Lynch Lima, Norberto Vasallo. Vas a viajar urgente, ingeniero, con tu papá. 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Atento, Pucallpa, Perú, Pucallpa. 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Dionisio Millán, viaje Huaral, Huaral. Elmer Escobedo, viaje Surco Lima, Surco Lima. Ingeniero Mario Montero, viaje Cajabamba, Cajabamba. Nina Valderrama, viaje Chosica, Chosica Lima, Perú. Rosolo Mesa, viaje. El problema de tu novia no es natural, no es natural. Chimbote, Perú, Chimbote. Próspero Saldaña, viaje Cajabamba. Santa Marca, viaje Cajabamba. Rosa Sánchez, viaje con tu señorita hija, no es natural. Tu señorita hija está curada, está curada. A ella no le interesa. Huaraz, Isabel Príncipe, viaje Cajamarca, Cajamarca. 07910. Francis Zárate, vas a viajar urgente. A usted le salvo la vida. Tu mamita ya no. A tres días fallece tu mamita. Yo le citaba el mes de julio, mamá, urgente, voy a poner privado, hablaré con ella. Juan Machuco, Abilia Montoya, viaje, Chosica Lima, Julia Caballero, con respeto a tu papá, fallece. Yo le citaba el mes de julio, 2024, Huaraz, Isabel Príncipe, viaje, Cajamarca, Cajamarca. Marcos Barrantes, viaje, hermanito, con tu madrecito, urgente, a tu papá lo has perdido. 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Atento, Cajabamba, Abelardo Guamán, viaje con tu papacito urgente. Barranca, Walter Villarruel, viaje hermanito, no es natural. ¿Qué has encontrado en la casa? ¿Qué has encontrado en la casa? ¿En una bolsa? ¿Has encontrado sapo? ¿Has encontrado? Bueno, mejor me callo. Viaje urgente, Tarapoto, Emperatriz del Sol. Tu mamita fallece. Yo lo he citado para el mes de marzo 2024. Pucallpa y Arinacocha, Pucallpa y Arinacocha. Carlos Vela, viaje San Juan de Lurigancho, Lima, Perú. San Juan de Lurigancho. Micaela Rondonel, viaje. El programa está saliendo de provincia Trujillo, Perú. El programa está saliendo de provincia Trujillo, Perú. Bagua Grande, Guillermo Altamirano, viaje con tu mamá. Otusco, Norberta Sánchez, viaje. Chiclayo, Sósimo Olano, viaje con tu papá. Lima Lurín, Lima Lurín. Magdalena Guamaní, vas a viajar urgente. Hay curación, voy a poner privado. Mira, Flores Lima, Miguel Arrieta, viaje. Ica, Ica, Yauca. Miriam Velarde, viaje. Chota, Luis R. Goín, vas a viajar con tu papá y tu mamá. Tu papá que ha encontrado en la chacra y tu mamá que encontró otra de la casa. 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Cutervo, Cutervo. Ofelia Cubas, viaje con tu mamá. Huaraz, Rosenda Solari, viaje. Ayacucho, Daniel Tobar, viaje. Puerto Maldonado, Puerto Maldonado. Cleofé Huaraca, Cleofé Huaraca. La muerte de tus padres no es natural. Tus dos hermanos asesinados y tus dos cuñados asesinados no es natural. Urgente, urgente, viaja a esta provincia, Trujillo, a mi casa. Chincha Baja, Chincha Baja, Nancy, Zárate. Vas a viajar urgente. A usted le salvo la vida, tu mamita ya no. A tres días fallece tu mamita. Yo le citaba el mes de julio 2025. San Luis Lima, Elena Higueroa, viaje. 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Hemos llegado a la parte final del programa. Dios lo bendiga a cada uno de ustedes.
1: Thank you. 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

0: Muy buenos días con todos y cada uno de ustedes. Estimados radioyentes, estimados amigos de Caruaz, Huaraz y toda la región Ancash, les damos la cordial bienvenida a su programa de Medicina Natural Madre Tierra, la salud en tus manos. Y a la vez agradecemos su amable sintonía y esperamos que este programa sea el agrado con ustedes y que sea de mucha utilidad para usted y para su familia. Un programa que va dedicado a la salud integral, la salud holística, el tratamiento natural con plantas medicinales, con productos naturales y todo un conjunto de tratamientos naturales que siempre estamos ahí para poder ayudar, para poder mejorar y solucionar sus problemas y sus inquietudes. Así es. Y bueno, hoy día vamos a hablar de un tema muy importante. Hoy día estamos martes 30 de junio del 2026. Vamos a hablar sobre lo que es la prostatitis. Ya hoy día hablaremos ya lo que es la prostatitis, donde vamos a conocer qué es la prostatitis, las causas, los signos y síntomas, las complicaciones que puede conllevar y un tratamiento natural que a través de ello podamos mejorar, podamos solucionar los problemas de la prostatitis que la mayoría de los varones sufrimos de este problema. Pero gracias a los tratamientos naturales, gracias a las plantas medicinales, podemos mejorar la salud, podemos ayudar, solucionar y tener una vida más sana, una vida más natural. Pero, ¿qué es la prostatitis? ¿A qué le llamamos la prostatitis? La prostatitis se refiere a la inflamación de la próstata. ¿Ya? A la inflamación de la próstata. ¿Por qué? Porque la próstata es una glándula del tamaño de una nuez, que es parte del sistema reproductor masculino y que se encuentra debajo de la vejiga. Quiere decir, cuando hablamos de la prostatitis, estamos hablando de una inflamación, hinchazón, irritación, ¿de qué? De la próstata. Donde esta próstata todos los varones tenemos, porque la próstata también cumple una función importante en nuestro organismo. Pero ¿qué es lo que pasa? Que esta próstata se inflama, se hincha. A eso se le conoce como la prostatitis. De los cuales esta inflamación de la próstata tiene causas. Tiene que haber motivos, porque así nomás no se va a inflamar. Así nomás no se va a hinchar, pues, ¿no? Y una de las causas es, por ejemplo, el estreñimiento crónico. Aunque nosotros no creamos, aunque nosotros sea algo imposible, cuando una persona siempre está con problema de estreñimiento, que no está haciendo su defecación normal, eso con el tiempo va a traer ¿qué cosa? Inflamación a la próstata. También puede ser por infecciones bacterianas, por presencia de bacterias en la próstata y puede producir esa inflamación, esa irritación o hinchazón. O lesiones o golpes en la zona pélvica. A veces cuando uno se cae o cuando juegan con una pelota, le da un pelotazo en la parte de la pelvis y esa parte de la próstata. Y por lo tanto, eso también puede conllevar con el tiempo a que una persona puede tener lo que es el problema de la próstata. O cuando una persona, por ejemplo, tiene esa retención de líquido por mucho tiempo o retención de orina. Hay personas, los varones, a veces por vergüenza o no sé por qué, a veces cuando tienen deseo de orinar, aguantan a orinar. Y después de un cierto tiempo, las ganas de orinar desaparece. Pero eso es dañino. ¿Ya? ¿Por qué? Porque eso con el tiempo también va a producir inflamación a la próstata. Es por eso que usted tiene deseo de orinar, tiene que orinar normal, no hay ningún problema, porque es la base fundamental de la salud. Si no, con el tiempo nos puede conllevar a lo que es inflamación a la próstata. También el exceso consumo del alcohol, la cerveza y el cigarro. Muchas personas en estos tiempos consumimos el exceso de alcohol, consumimos el exceso de cerveza, el cigarro, ¿no? Consumimos. Entonces, al consumir, eso también nos va a conllevar a que nuestra próstata se inflame, se hinche. Y si nosotros no tratamos en su debido momento estos problemas, va a traer consecuencias, consecuencias muy graves. Entonces, hay que tener en cuenta estas cosas. Y cuando una persona, un varón, ya tiene inflamación a la próstata, también va a haber signos y síntomas. También el cuerpo nos va a avisar, nos va a dar una alarma. ¿Y cuál es? El dolor o ardor al orinar. ¿Ya? El dolor o ardor al orinar, eso es una de las, pues, de los signos y síntomas. También la necesidad frecuente de orinar. O sea, cada rato usted va a ir a orinar, pero de poquito a poquito. O cuando usted tiene, por ejemplo, ya sea durante, antes, durante o después de orinar, usted va a tener dolor, usted va a tener ardor y eso también puede haber complicaciones. Y va a haber una deficiencia, dificultad en otras palabras para iniciar la micción. Ya si no, usted no va a orinar cuando tiene inflamación la próstata grave. También va a haber dolor en la parte baja del abdomen, ¿no? También en la espalda. Puede ser en los genitales, hasta en el ano. Usted va a sentir dolor. Eso quiere decir que hay inflamación a la próstata o dolor durante la eyaculación. Hay varones que van a sentir esa sensación o ese dolor durante la eyaculación. Quiere decir que probablemente usted tiene inflamación a la próstata, ¿no? Y la inflamación, la próstata en estos tiempos ya es de 25 años para arriba. Antes era de los 40, 35, 45, ¿no? Ahora es de los 20, 25. Ya hay personas jóvenes que tienen ese problema de inflamación a la próstata. Imagínense, inflamación a la próstata que muchas veces muchas personas no lo tomamos en cuenta. Muchas personas tenemos este problema. Y al final los problemas se van complicando. Hay prostatitis aguda, prostatitis crónica degenerativa. Hay hiperplasia prostática, hipertrofia prostática. Según la gravedad, según el problema, también hay, ¿no? Entonces uno tiene que cuidarse. Porque la próstata es un órgano esencial, fundamental para nuestro cuerpo. Pero si nosotros ya exageramos el consumo de grasa, de cerveza, el alcohol, el cigarro, ya aguantamos con ganas de orinar, o puede ser por el estreñimiento crónico y otras causas que pueden originar, ya puede originar y al final nuestro problema se va complicándose. Ahora, si nosotros no tratamos en su debido momento el problema de la prostatitis e inflamación de la próstata, va a tener complicaciones, va a tener complicaciones, tales como infecciones frecuentes. Ya, el problema es que ya usted no se trate ese problema, la infección va a ser más frecuente. Ya, retención de líquido total, usted no va a poder orinar, usted va a necesitar sonda todavía para poder orinar. Ya, hasta puede producir pus, absceso, pus, infección en la próstata. Es una complicación más grave ya que se puede decir. Y la impotencia sexual. Hay varones que tienen impotencia sexual y una de las complicaciones de inflamación a la próstata es la impotencia. La impotencia sexual. Ya tenemos que tener en cuenta. Ahora, para poder solucionar lo que es la inflamación a la próstata, se requiere de un tratamiento natural. Se requiere de un tratamiento adecuado, un tratamiento holístico. Y para poder solucionar eso, tenemos que buscar alternativas naturales, tratamientos naturales para poder bajar ese hinchazón. En este caso, si tu próstata está hinchada, está inflamado, simplemente tenemos que bajar esa inflamación. Simplemente tenemos que reducir esa inflamación y cuando pues, se vuelve en su tamaño normal, usted ya no va a tener este problema. Pero esa inflamación en la próstata no se trata, entonces se va complicando, se va acoplando y se va endureciéndose y se va a formar tumor o hasta puede formar cáncer a futuro, ¿no? Entonces, para ello, pues hay plantas medicinales, plantas que están al alcance de todos nosotros, plantas que están pues alrededor de todos nosotros, que quizás por la lluvia que no llueve, hay algunos que hay, algunos que sí, pero en época de lluvia hay hasta por gusto las plantas medicinales. ¿Y cuáles son? Para una persona que tiene inflamación a la próstata, tiene que tomar, por ejemplo, pelo de choclo. El pelo de choclo vale el choclo, ¿no? Hoja de ciprés, excelentísimo. La penca de tuna, ¿ya? El diente león, que es una planta excelentísima. La manayupa, que algunos no conocen manayupa, es pata de perro, pega, pega. ¿Ya? El amor seco, que en quechua decimos shiyuku, también es excelente, buenazo para problemas de inflamación a la próstata. Sí, también la cáscara de piña. La cáscara de piña es súper excelente. Juan Alonso, una hierba que se llama Juan Alonso. Cardo santo, excelentísimo, ¿no? Cola de caballo también es una planta excelentísima, buenazo, poderoso en este caso. La grama, el picuyo, picuyo lo que decimos, su raíz, ¿no? Es excelentísimo también. Hojas de palta, súper poderoso. Hierba chupasangre o antalaria que se dice. La chupasangre es una hierba, también es excelente para inflamación de la próstata. Cebada semitostada. La cebada semitostada, hasta su semilla o sus botas de pino, también es medicina para inflamación a la próstata. Entonces, todo eso se tiene que hacer hervir y tomar como agua de tiempo. ¿Y estas plantas qué es lo que van a hacer? Cuando usted tome, va a comenzar a desinflamar, ¿ya? Bajar esa hinchazón, inflamación, mejorar. Ya esa retención de líquido va a comenzar, esa retención de orina va a comenzar a mejorar. Si usted va a comenzar a orinar normalmente, ya poco a poco, no de un día, de dos días, bueno, sino todo a su momento, todo a su tiempo. 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Sí, mamita, buenos días.
1: Buenos días, señor.
0: Sí, mayate tak. ¿Ya?

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Muy bien, seguimos. Bueno, hemos tenido una llamada de una paciente, ¿no? Bueno, está tomando productos para problemas de colesterol, triglicéridos y graso. Y a veces, claro, los productos naturales nunca van a ser dulces. Ya, por ejemplo, para el hígado, para la sangre, tienen que ser un poquito amargos. Entonces, a veces algunos piensan que los jarabes deben ser dulces. No, los jarabes no tienen que ser dulces. Son plantas de colecaballo, ortiga, chicoria, diente león, la manayupa. Son plantas con poco amargas, pero excelente para el hígado, ¿no? Entonces, la señora que está nos llamó. Ya, pues solamente reduzca la dosis y normal toma, no se preocupe. Poco a poco va a ir mejorándose, ¿no? Porque el tratamiento natural es así, poco a poco, no es rápido. Y como estamos hablando sobre lo que es el problema del, ¿cómo se llama? Problema de los, problema de la inflamación de la próstata, se hace tratamiento con las plantas, con los productos, es importante. Pero también es importante el cuidado, la prevención. Hay muchas personas que exceden el consumo de grasas, la cerveza, el alcohol, el cigarro, ¿no? Y otras cosas. Y siempre hay que hacer una limpieza estomacal. Porque si nosotros no hacemos una limpieza estomacal, las cosas no van a poder mejorarse también. Todo su tiempo, todo a su momento, pero el tratamiento va a ser así, ¿ya? 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Bueno, señores, bueno, señoras, mil disculpas. Hasta acá nuestro programa de Madre Tierra. Ya nos acaban de comunicar que nuestro consultorio está esperando. Ya tenemos que ir para poder atender. Mañana nos reencontramos nuevamente de 8:30 a 9 de la mañana con su programa de Medicina Natural Madre Tierra, la salud en tus manos. Hasta mañana. Cuídense. 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
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Hasta mañana.

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buenos días. Bueno, ya llegamos, gracias a Dios. Es martes, es un día más. Es un día para aprovechar, un día para disfrutar y no para desperdiciarla, por favor. Gracias Dios por este nuevo y gran día. Muy buenos días, Santita Silvano te saluda. Empezamos con nuestro programa de hoy. Bueno, llegamos un poquito tarde. Nuestro programa va después de la publicidad de las 9 de la mañana. Llegamos un poquito tarde hoy, mil disculpas. Algunas cositas que teníamos que hacer en el colegio del engreído. Pero ya estamos aquí y me quedo pues hasta las 10:30 de la mañana. Bienvenidos, es el último día del mes de junio. Despedimos junio, con broche de oro. Cerramos junio.

0: sí, eso hizo. Bueno, no se gana, pero sí se goza. Estamos a martes 30 de junio. ¿Qué tal ayer? El día feriado, 29 de junio, por el Día del Pescador, Día de San Pedro, San Pablo. Ayer lunes, feriado no laborable. El día de hoy, martes 30 de junio, último día. Despedimos junio. Gracias, Dios. Gracias por este mes que termina. Cierto que quizás no habrá habido abundancia material, posiblemente no todo fue fácil, algunos percances, algunas dificultades, sí, pero gracias a Dios tuvimos salud, tuvimos vida, tenemos a nuestra familia completa, estamos bien, con trabajo, al menos no nos faltó un plato de comida en la mesa y pudimos pues disfrutar de cada día las experiencias, ¿no? Las dificultades, las cosas negativas que nos pasan, pues nos dejan una lección, una experiencia. Por algo pasan las cosas, nada es por gusto, ¿ah? Buenos días a la gente que recién se va aunando. Vamos transmitiendo el programa en vivo y en directo por las redes sociales, también en la FM 102.1, el show de tu flaquita.
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0: 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Bueno, nos dicen que están de vacaciones, están tomándose pues un tiempito, respirando otros aires, están por el norte nuestros amigos don Alejandro Picón Guerrero y George Picón. Pronto estarán retornando a la ciudad de Huaraz para retomar su trabajo musical, la gran banda Imperio Musical Perú, huaracinos, ancashinos. El fondito que usamos aquí en el programa, en el espacio, es pues a cargo de la gran banda Imperio Musical Perú, desde la Cordillera Negra para Ancash, para el Perú y para el mundo. La gran banda Imperio Musical Perú, pasión por la música, y prontito estarán pues con novedades, ¿ya? Saludos a la distancia, don Alejandro Picón, George Picón. 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Hasta las 10 de la mañana con 30 minutos me quedo con tu programa favorito, el show de tu flaquita, ¿ya? Hoy martes, como les reitero, es 30 de junio, último día de este mes. Vamos despidiendo el mes de junio, sexto mes del año. Dios mío, qué rápido, qué rápido. Voy con la música ancashina.

0: me estaba esperando.
1: ¿Y qué será? ¿Qué será del carguacino? Eso.
0: Por Carguas.
1: Nos vamos por Hualcán.
0: Y Caraz.
1: De ahí era, ¿no? 9:47. Mentirita. Para la gente de Acopampa. Para los amigos de Rampac. Mi gente de Chilla. Eso. La gente de Copa Grande, ¿no? Nos vamos por Marcará. Eso. La gente linda de Anta. Amigos de Pariahuanca. Nos vamos por Yungara.

¿Y dónde está Zamora? 9:48. El show de tu flaquita de hoy martes. Segundo día laborable de la semana. Bueno, ayer ha sido feriado. La gente que disfrutó del fin de semana, del feriado. Hoy se termina junio. Gracias Dios. Gracias a Dios por este junio que se acaba. ¡Amor!

no dejes para mañana lo que puedes hacer hoy. Eso de después, más tarde, en un rato, espera. Ay, Dios mío, esas cosas te traen retraso, ¿eh? Claro, postergan a cosas que posiblemente en el futuro ya no los puedas hacer, ¿eh?

Eso, gracias a la gente que nos mantiene en sintonía. 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
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Me voy a la pausa publicitaria, ¿ya?

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minutos, ¿cuántos minutos? 18, ¿no? Porque son 10 de la mañana ya, con casi 12 minutos. Son los últimos 18 minutos del programa. Dios mío, ¿dónde se fue la canción que habíamos separado? Se borró. Nos quedamos hasta las 10:30. Dios mío, ¿dónde se fue esa canción? Aquí está, ¿no? A ver. Bueno, voy con esta canción de Félix Hulka, ¿ya? Vamos.

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0: las deudas, los problemas, las penas, Dios mío. Dicen que todo acaba en esta... Bueno, todo pasa, que todo termina, pero no, ¿eh? Ni mis problemas ni mis penas no se terminan, Dios mío. ¡Vamos!
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0: La señora Leino y mi guamana. Disfrutamos de estos últimos minutos del programa. Eso.
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0: para mi gente de importaciones, mina de oro, perfumería, todos los productos cosméticos, de cosmetología, estéticos,
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0: que le hacía mención pues al recordado John Leiva, el animador Jaime Ponce, a través de este tema. Saludos también para nuestra amiga Annie Nostrosa, para el señor Orlando Guerrero, un gran músico reconocido también. Ah, muy bien. 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La gran banda Imperio Musical Perú, de nuestros amigos George Picón, don Alejandro Picón, saludos a la distancia, 988-2382-22, 932-688-73, la gran banda Imperio Musical Perú. 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

viene ya con su programa Fiesta Musical. Gracias por la sintonía. Dios me los bendiga mucho. Gracias, vamos, sigan en la sintonía de Radio Superfiesta. Gracias, gracias, gracias a nuestro gerente, gracias a los auspiciadores, gracias a cada uno de ustedes por la sintonía.

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0: como dice.
1: ¡Vamos! ¡DJ Roll Perú!
0: 10 de la mañana con 43 minutos. ¡Sánchez! 10 con 43 a nivel nacional.
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0: La mejor música, también con DJ Roy Perú. Excelente, ¿eh? Excelente trabajo que realiza el DJ Roy Perú. Bienvenidos ya a nuestro programa del día de hoy. Bienvenidos, buenos días. En estas horas ya de la mañana, ya te saluda ya José Antonio, ya para quedarse ya a través de la programación de Radio Super Fiesta. Como todos los días, estamos también en nuestro horario que va desde las 10:30 de la mañana hasta las 12. Muy buenos días. Buenos días. Bueno, se viene lo bueno, ya iniciando ya el mes de julio. Atención, la gente bonita de Huaraz vibrará, gozará con Amaranta y una grabación internacional para el mundo con DJ Roy Perú y con DJ Francisco Perú. Atención, este 1 de julio, exactamente mañana, ¿no? Mañana es 1 de julio, la Plaza de Armas de Huaraz será escenario de una noche histórica por el segundo aniversario de la apertura de los vuelos comerciales del aeropuerto de Anta. Amaranta ofrecerá un concierto espectacular totalmente gratuito para toda la población. Además, los embajadores del turismo DJ Roy Perú, DJ Francisco Perú, se presentarán desde las 7 de la noche hasta las 8 de la noche y se realizará una gran grabación internacional para sus canales de YouTube. Todos a encender las luces y sus celulares, hagamos que desde Huaraz se vea un inmenso mar de luces y llevemos también nuestra imagen al mundo entero. Así que no te la pierdas, ¿ah? Será totalmente gratis al lado de Amaranta. También estará presente la primerísima armonía 10 de Piura. Así que estará también Amaranta, estará también armonía 10. Sí, mañana 1 de julio en la Plaza de Armas de Huaraz. Así que no te la pierdas. Vamos a ir también con...

Feliz aniversario, feliz segundo aniversario de la apertura de los vuelos comerciales del aeropuerto de Anta. Mañana estará en el escenario

0: Bueno, el día de mañana estará en la Plaza de Armas de Huaraz. Estará también en un bonito concierto, Amaranta.
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0: Y la gran presentación también de los los mejores DJ de Huaraz.
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0: Estará DJ Francisco.

0: Bueno, atención también, vamos también agradeciendo también a nuestros gentiles auspiciadores. 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
0: 10:53, 10:53. 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
0: 10:53. Vamos a seguir también compartiendo también ya la mejor música en esta bonita.

0: Bueno, los partidos también jugados el día de ayer, lunes, ¿no? De los equipos sudamericanos en la Copa Mundial 2026, ¿no? Qué lindo partido entre Brasil y Japón, ¿no? Realmente fue un partido bastante entretenido. Bueno, por ahí llegó el primer gol, llegó de Japón y luego llegó el empate de parte de Brasil. Y luego que casi ya estaba ya culminando ya el segundo tiempo y llegó el segundo gol, ¿no? Bueno, de esa manera, señoras y señores, quedó eliminado también el equipo de Japón, uno de los mejores también equipos, ¿no? Que siempre participa en la Copa Mundial, deja en alto, ¿no? Lo que es el seleccionado de Japón. Bueno, de todas maneras, el equipo brasileño le ganó 2-1 a Japón. Bueno, yendo también a otro partido. Otro partido también, el equipo también.
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0: El equipo sudamericano también. El seleccionado de Paraguay. Paraguay realmente también hizo un buen partido también, ¿no? Le hizo un buen partido al seleccionado de Alemania. Bueno, estuvieron también empataron 1-1 y luego vino también ya los penales. Ya en los penales. En los penales se llevó el triunfo el equipo paraguayo. Bien también por los dos equipos sudamericanos que pasaron también ya a los octavos de final. 10:55 minutos. Vamos a ir también con más canciones y a estas horas ya de la.

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Atención, después de la pausa publicitaria, estamos también ya dando inicio también ya de nuestra siguiente hora de programa. Estamos hasta minutos antes de las 12 del mediodía. José Antonio con su programa Fiesta Musical. Bueno, atención, queremos también ya hacer la invitación también, atención, para el día de mañana, miércoles 1 de julio. Atención, mañana miércoles. La gente bonita de Huaraz vibrará, gozará con Amaranta en una grabación internacional para el mundo con DJ Roy Perú y DJ Francisco Perú. Este 1 de julio, la Plaza de Armas de Huaraz será escenario de una noche histórica por el segundo aniversario de la apertura de los vuelos comerciales del aeropuerto de Anta. Bueno, atención, el grupo Amaranta ofrecerá un concierto espectacular totalmente gratuito para toda la población. Además, los embajadores del turismo DJ Roy Perú y DJ Francisco Perú se presentarán desde las 7 de la noche hasta las 8 de la noche y realizarán una gran grabación internacional para sus canales de YouTube. Todos a encender las luces de sus celulares, hagamos que desde Huaraz se vea un inmenso mar de luces y llevemos nuestra imagen al mundo entero. No faltes, no faltes, no faltes. Mañana miércoles 1 de julio. Al lado también de Amarante será también ya el grupo Armonía 10 de Walter Lozada. Así que no te la pierdas.

0: característico del programa Fiesta Musical.
1: Ariel Pucheta, La Otra Dimensión.
0: Para poder también agradecer también a nuestros gentiles auspiciadores. Bueno, antes de ir también con el agradecimiento también a nuestras firmas comerciales, vamos a ir también con información sobre la Copa Mundial 2026.
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0: Bueno, también siguen los partidos, ¿no? Siguen los partidos para el día de hoy, martes 30 de junio. La emoción del fútbol. ¿A quién no le gusta el fútbol?
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0: Bueno, algunos también que son hinchas del equipo del seleccionado de Francia, algunos de Alemania, pero lamentablemente Alemania ya fue eliminado.
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0: Algunos también que son hinchas de España, ¿no? De Brasil, Argentina. Bueno, dicho, vamos a ir también con la agenda para el día de hoy, martes 30 de junio. La tricolor va por la clasificación. Atención, este martes 30 de junio se definen otros tres clasificados a octavos del Mundial 2026. Atención, el seleccionado de Ecuador se enfrenta al equipo de México. Bueno, el partido será en el Azteca. Bueno, además también tendremos también encuentro deportivo entre Costa de Marfil versus Noruega. Y luego se viene ya el tercer partido, se viene entre Francia versus Suecia. Bueno, ahí está también ya los partidos del día de hoy, martes. Atención, vamos a dar a conocer también el horario que va a jugar también, que va a haber partido para el día de hoy. Atención, atención a las 12 del mediodía, Costa de Marfil frente a Noruega, y a las 4 de la tarde se viene también el encuentro deportivo Francia versus Suecia, y a las 20 horas, exactamente a las 8 de la noche, se viene también el partido entre México y Ecuador. Va a estar candente este partido, ¿eh? Entre México y Ecuador a las 8 de la noche. Bueno, estamos también dando a conocer también, atención, dando a conocer también ya los partidos para

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0: Yes. 11:27. 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

0: 11:30. 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
0: 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Vamos a ir también con este comunicado. Atención, vamos a ir también con este comunicado. La empresa de transporte Yayo recibe unidades para el servicio de taxi colectivo. Ingreso libre, solo pago a la municipalidad. Mayor información, comunicarse a los siguientes números de celular: 913-790014, 971-798371. O en caso contrario, acercarse a las oficinas de Radio Superfiesta, la empresa de transporte Yayo. 11:33. Hace unos instantes ingresó un mensaje. Por ahí nos reclamaba también las canciones de la huancaína más querida en todo el Perú. Hablamos de Jacqueline Puente. Me decían, José Antonio, a ver si te programas la canción que hice Mix Picaflor de los Andes.
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0: Mix Picaflor de los Andes.
2: Jauja, Concepción.
0: 11:33.
2: Jerónimo, Chupaca, Sicaya y así.
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0: también hay muchos que nos vienen también escuchándonos ahí en el negocio. Algunos también que están en el trabajo.
1: Arriba, arriba.
0: Está haciendo calorcito fuerte, ¿ah? ¿Eh? Si estás chambeando, ponte la gorrita porque la. La calor está fuerte, ¿ah? ¿Eh? 11:45 a nivel nacional, 11:45, porque la hora avanza.
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0: Vamos también enviando también saluditos y a estas horas ya de la mañana para la gente bonita de restaurante Chifa Podería Sabrosón. Un saludito para mi amigo Teodoro Huánuco, el huancaíno de oro.
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0: Un saludo para Teodoro Huánuco y su señora esposa, la señora Irma Albornoz. Ay, ay, ay. Bueno, vamos también a enviar también un saludito para su engreída. Para su engreída Natalie y Xiomara. También un saludito para Cristian Huánuco.
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0: ¿Cómo le encantan las canciones de la muñequita Sally a nuestro amigo Teodoro Huánuco y a su señora esposa, ¿no?
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0: La señora Irma Albornoz. Vamos a seguir también con este exitazo. Esta canción bastante reclamado. Mil años. Muñequita Millie.

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Llegando ya a nuestro programa y está por cabinas de la radio Fan Sánchez, ya para quedarse ya con toda la información, con todas las noticias, ahí con todas las novedades, ya en su programa periodístico. José Antonio te dice gracias, conmigo será hasta el día de mañana. Mañana estamos nuevamente con nuestro programa a las 10 y 30.

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0: Hola, hola. ¿Qué tal? ¿Cómo están? Bienvenidos a una nueva edición de Juan Sánchez en vivo, el no negociable. Estamos en vivo y en directo a través de Radio Superfiesta 102.1, frecuencia modulada estéreo. El programa, como siempre, información extraordinaria, información importante, información relevante.
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0: Bien, ya tenemos presidenta de la República electa por voto popular y es Keiko Fujimori. Sobre estos temas vamos a ir hablando, vamos a ir comentando, porque por ahí se habla que le robaron los votos a JP, a Roberto Sánchez, Juntos por el Perú. Va no solamente a denunciar a la OMPE, al Jurado Nacional de Elecciones, a una cantidad de organismos estatales, ante la Comisión Internacional de, ante la Corte Interamericana, lógicamente de Derechos Humanos y todo lo demás. Pero en fin, esto no queda ahí. Keiko Fujimori va a enfrentar temas importantes y hay que señalarlo, ya el fenómeno del Niño está en el Perú. Y lamentablemente los estragos que viene con el fenómeno del Niño es bastante, bastante complicado. Pero sin embargo, hay que ir hablando otros temas que en realidad son sumamente importantes y vitales. ¿Qué ha pasado exactamente con Pumacayán? ¿Qué ha ocurrido con este, no solamente recurso arqueológico, monumental, como quieran llamarlo, pero que es no solamente protegido por el Instituto Nacional de Cultura, es un tema turístico y todo lo demás? Pero sin embargo, vamos a tratar de conversar el día de hoy con Porfirio Cacha, presidente de la OEMA. Estamos llamándolo en estos momentos con la finalidad de poder no solamente conversar, de poder hablar, de poder no solo, señoras y señores, escuchar qué ha pasado, qué ha ocurrido, por qué este destrozo exactamente en Pumacayán. Ya estamos con Porfirio Cacha. ¿Qué tal, Porfirio? Muy buenos días. Estamos en Juan Sánchez en vivo a través de Radio Superfiesta.
1: Buenas tardes a todos sus radioescuchas. Bueno, nosotros como asociación de guía especializados en montaña de Ancashagoema, justamente hicimos un pronunciamiento público denunciando sobre la destrucción del patrimonio arqueológico de Pumacayán.
0: A ver, ¿qué ha pasado, mi estimado Porfirio? ¿Cuál es no solamente la repercusión que significaría esta destrucción y quiénes habrían destruido exactamente Pumacayán? ¿De quiénes depende exactamente este patrimonio arqueológico en Huaraz?
1: Bueno, número uno, pues este monumento arqueológico pertenece a todos los huaraceros, santillinos y peruanos. ¿Por qué? Porque es una construcción muy histórica, en el sentido de que tiene mucha trayectoria histórica. Todo esto data pues desde que era un huanca, ¿no? Lo posteriormente vino de la cultura Recuel, que se posesionó, construyó, vino el Imperio Huari, también se posesionó, luego vinieron los incas, se posesionaron. Entonces este proceso pues tiene un valor incalculable. Pero lo que pasa es que es un mal vecino, se supone de que usted sabe que después del terremoto del 70 invadieron pues todo Pumacayán. Bueno, una parte se quedaron, las partes bajas se quedaron, lograron obtener su título. Tampoco les da derecho a estas personas pues, para modificar su casa o hacer una nueva casa. Tienen que afectar a un patrimonio. Entonces un mal vecino ha metido maquinaria donde ha destrozado monolitos y donde hay cerámicas, ahí están las evidencias. Entonces yo creo que ahí se supone de que el propietario debe haber permiso de, para demoler su casa de parte del municipio, porque así por así tampoco no se puede demoler. Entonces el personal del municipio de Huaraz se supone de que han considerado que es un patrimonio arqueológico de Pumacayán. Y por otro lado, la fiscalía de turno es el que inmediatamente debe actuar. No está con las manos cruzadas, hasta ahorita no hacen nada, porque ahí se tiene que investigar de oficio. Ahora, igual, el desconsejero de cultura de Ancash también de oficio tiene que intervenir inmediatamente con la
0: Ahora,
1: policía.
0: Ahora, la pregunta, mi estimado Porfirio, ¿no ha intervenido el Instituto Nacional de Cultura, la Dirección Departamental de Cultura, no ha intervenido la Fiscalía de Prevención del Delito? Porque acá ya también hay ya un delito cometido y no ha intervenido hasta ahora, por ejemplo, la Municipalidad de Huaraz.
1: desconocemos, porque esa es la responsabilidad directa de las personas, justamente de los funcionarios o autoridades competentes del sector, pues. Ya eso ya, nosotros estamos denunciando y se supone que ya la fiscalía intervenga ya de oficio y también el concepto de cultura Yancash. Entonces se está haciendo un daño a un patrimonio histórico, cultural y todo ello, arqueológico. Entonces se tiene que tomar ya las inmediatamente, ¿no? O sea, las acciones legales, pues, contra el mal vecino. Porque no puede seguir destruyendo, no puede seguir destruyendo.
0: Ok, pero sin embargo, por ejemplo, ¿este vecino no ha salido también a pronunciarse sobre este tema?
1: No, pero ¿qué se va a pronunciarse? Se está atentando a un patrimonio.
0: Ok, mi estimado Porfirio, esto perjudica exactamente al turismo y ya estamos en temporada. ¿Cómo vamos exactamente con la temporada alta del turismo en el verano andino, exactamente en el Callejón de Guaylas?
1: Bueno, sí, como todos los años ya, pues ha habido incremento de turistas, sobre todo turismo receptivo, ¿no? Muchos extranjeros que vienen acá, tienen sus programas para hacer caminatas alrededor de la cordillera Huayhuash, Yaganuco Santa Cruz, Cedros Alpamayo y otros treks más. Pero en estos momentos también hay cantidad de escaladores que están en las diferentes montañas. Por ejemplo, en el Huascarán todos los días están entrando grupos, ¿sabes?, para ascender el Huascarán, el Alpamayo, hay que hacer cola, ¿no?
0: O sea, ¿cuánto se ha incrementado exactamente? Porque los vuelos comerciales, evidentemente, ya no solamente hay más frecuente, pero desde julio serán dos vuelos por día.
1: No, en cifras es difícil hablar, porque lo único que puede tener la estadística es el Parque Nacional Huascarán, porque en parte, ¿no? En parte porque, por ejemplo, como en su jurisdicción, ¿no? Ahí está el control, pues, de Yanganuco, donde la gente va a escalar Pecho Picalqui, Pisco, también, ¿no? Entonces, igual en Yaca, también la gente que va a escalar Bayunarrabu, también tienen ahí, tienen que inscribirse o tienen que reportarse, ¿no? Entonces ellos son los que tienen los datos estadísticos.
0: Ahora, pero ustedes como trabajadores del turismo también tienen datos.
1: No, es que no manejamos a todos los turistas, no operamos a todos los turistas. Hay muchas agencias, pero nosotros no operamos directamente a todos, ¿no?
0: Ok, pero sin embargo hay un incremento significativo en cuanto, por ejemplo, a visitas de turistas. No solamente estamos hablando de mochileros, sino ya de clase más pudiente, que es lo más importante, porque cualquiera no maneja los vuelos comerciales.
1: Bueno, hay muchos que vienen con vuelos, pero también otros vienen con buses, porque tienen carga, material de montaña. Bueno, hay un porcentaje, ¿no? El mayor porcentaje de turista receptivo viene con transporte por la carga o el peso.
0: ¿Qué ha significado, mi estimado Porfirio, la presencia no solamente de estos vuelos comerciales, la reapertura? Estamos a una víspera para celebrar el segundo aniversario de los vuelos comerciales del aeropuerto de Anta.
1: No, definitivamente, pues ese es un complemento muy importante, un servicio muy importante para el desarrollo de la actividad. Por ejemplo, este fin de semana, ¿no?, que 26, 27, 28, 29, gracias a los vuelos ha venido gente de Lima, de, como usted manifiesta, de buenos recursos económicos que toman buenos servicios. Sí, está apoyando bastante, ¿no?, al desarrollo económico de la región Anca, sobre todo el Callejón de Huaylas, Cochucos, los vuelos comerciales, eso hay que aplaudir, ¿no? Y que ahora con el segundo vuelo ya pues mejorará, se incrementará. Claro, eso también es un reto para los profesionales del turismo, prepararnos mejor, igual también brindar mejor servicio a las agencias de viajes. Entonces todo eso tiene que complementar, ¿no? No solamente hay que esperar que los turistas lleguen, ¿no?, acá cuando les vamos a dar un buen servicio, más al contrario, es un reto para los profesionales y para el sector empresarial, para que justamente se comporten a la altura de las circunstancias y a la vez también pues dar buen servicio para nosotros promocionar. Usted sabe que un turista bien tratado va a recomendar, se va a incrementar, pero un turista mal tratado, dándole malos servicios, se va a quejar, entonces el turista no va a recomendar.
0: Ha sido,
1: entonces, no tiene que preocuparse.
0: ha sido importante el rol del gobierno regional de Ancash con Coqui Noriega, que de manera articulada exactamente en ese tiempo con el presidente de la PCM, Alberto Tarola, la empresa minera Antamina, Aeropuertos del Perú, logren esta reapertura porque se ha invertido exactamente en la capa asfáltica, se ha traído presupuesto de otro lugar y creemos que esto ha sido fundamental para no solamente dinamizar la economía en el Callejón de Guaylas.
1: No, no, sí, definitivamente, pues el aporte de cada sector privado y estatal ha sido fundamental y así se debe trabajar, se debe continuar trabajando, ¿no? Porque no solamente es los vuelos, nosotros tenemos que pensar también que el puerto de Chancay es un mega, no es un mega, una mega infraestructura, un mega proyecto donde los ancashinos tenemos también preocupados y sobre todo los funcionarios y autoridades. Porque usted tiene que aprovechar el megaport Chancay para que hace llegar con la vía, Pativilca, Conococha, ¿no? La interoceánica, Huari, Monzón, Tingo María, Pucallpa, eso debe ser doble vía, debe ser una transnacional también esa pista hasta Brasil. O sea, debe ser una obra prioritaria para justamente generar desarrollo a nivel del sector productivo, turístico, todo ello. No se está haciendo nada, no se está pensando en el tan anhelado proyecto de la carretera interoceánica.
0: Ok.
1: No, entonces hay que darle prioridad, necesitamos un buen puerto también en Chimbote, un buen puerto. Después el proyecto Chinecas también se debe desarrollar, entonces para que Ancash pues sea uno de los ejes importantes de la economía nacional.
0: Ok, solamente o sea, no ya para terminar, mi estimado Porfirio, solamente para terminar. Lo que creo queda en estos momentos es que también no solamente los hoteles, los restaurantes, las agencias de viaje que cometen lamentablemente demasiados errores contratando a informales y que lamentablemente por la alta capacidad ahora de visitantes te ponen cualquier cosa y lamentablemente perjudica el tema del servicio turístico y perjudica exactamente al turista. Solamente el mensaje final, porque creemos que se tiene que mejorar la calidad de servicios y aparte, una de las debilidades que tiene, por ejemplo, el aeropuerto de Anta, y yo lo he dicho a través de este medio, de los diferentes medios, es de que debe darse, por ejemplo, la autorización, yo no sé si depende de la Dirección Regional de Transportes y Comunicaciones, del gobierno regional, pero empresas de transportes o taxis autorizados, por ejemplo, desde el aeropuerto de Anta hasta la ciudad de Huaraz o viceversa.
1: Bueno, lo que sí tienen una autorización es que las agencias de viaje, porque ese es el rubro, ¿no?, para que brinden tan este servicio. Y ahora, en relación a las taxis, ya es un tema ya del Ministerio de Transportes y Comunicaciones, porque hay limitaciones, porque el permiso de taxis por provincias. Entonces los taxistas de la provincia de Huaraz no pueden operar o trabajar en otra provincia, en Carhuaz o Yungay, etc. Igual los taxistas de Carhuaz tampoco pues, no pueden operar pero en otras provincias porque es una norma nacional. O sea, en ese caso se tiene que modificar la norma nacional, ¿no?, que contempla justamente estas limitaciones, como también a dónde pueden trabajar, ¿no? O sea, el taxista, ¿cuál es su jurisdicción?
0: Ok, muchas gracias, Porfirio, y como siempre estaremos en contacto. Muchas gracias.
1: Igual, muchas gracias. Tardes.
0: Ok, hemos estado conversando con Porfirio Cacha, presidente de la GOEMA, sobre Pumacayán. Qué pena que este patrimonio arqueológico lamentablemente haya sido destruido, tocado este patrimonio. Lamentablemente se dice que deberían en todo caso ya haber actuado la fiscalía, la municipalidad provincial de Huaraz, la Dirección Regional de Cultura de Ancash y los entes correspondientes, pero sin embargo no hay un trabajo que se haya dado o un pronunciamiento oficial de estas instituciones. ojalá, ojalá lo tengamos lo más rápido posible. Pero también hay que señalar, por ejemplo, sobre la reapertura de los vuelos comerciales del aeropuerto de Anta. Yo creo que una de las acciones más importantes y que merece un reconocimiento, no solamente de los guaracinos, no guaracinos, de los empresarios, debe ser, por ejemplo, esta gestión que ha liderado Coqui Noriega, gobernador de la región Ancash. ¿Y por qué digo liderado? Porque se ha tomado la decisión de trabajar, la reapertura de los vuelos comerciales del aeropuerto de Anta en coordinación con el presidente del Consejo de Ministros de ese entonces, de Dina Boluarte. Y aquí también hay que reconocer un trabajo, por ejemplo, importante de Alberto Otárola. Seguramente los enemigos políticos van a decir, pero ¿por qué tocas el nombre de Alberto Otárola? No, hay que reconocer que quienes han trabajado, por ejemplo, para la reapertura de los vuelos comerciales, ahí está el liderazgo de Coqui Noriega como gobernador de Ancash, que aparte como región han invertido millones del gobierno regional para no solamente trabajar la pista del aeropuerto de Anta, sino también en trabajo articulado con la PCM, con el gobierno central, se han traído presupuesto que faltaba exactamente para que se pueda no solamente tener las condiciones necesarias de aterrizaje para aviones de alta capacidad. Y creemos que es sumamente importante y fundamental. Pero no solamente estamos hablando de Coqui Noriega, gobernador de Ancash, de Alberto Otárola. Estamos hablando también de la empresa minera Antamina, de Aeropuertos del Perú. La iniciativa de Latam Perú también, por ejemplo. ¿Para qué? Para que de manera articulada se dé todo este tipo de trabajo y se pueda dar exactamente la reapertura de los vuelos. Esto ha dinamizado la economía en esta parte del país. Esto ha mejorado la presencia de turistas. No solamente, por ejemplo, ahora hay plata para las agencias de viaje de turismo que ni siquiera invierten, ¿eh? Y esto hay que decirlo, ni siquiera invierten en las agencias de viaje de turismo, las privadas. Ellos quieren nomás turistas, turistas, turistas. Y ellos son los que lamentablemente mataron la hueva el huevo de los de la gallina de oro. Bueno, pues el tema es de que las agencias de viaje no invierten, exigen, pero ojalá que ahora den mejor servicio, den mejor calidad de servicio, eviten tantos problemas, como lo ha dicho Porfirio Cacha, por ejemplo. Un turista mal atendido es un turista que ya no vuelve, pero también pasa la voz a muchos turistas para que no vengan a esta zona. Pero no solamente son las agencias de viaje que se han beneficiado, son los restaurantes, son los recreos, son las discotecas, son las tiendas comerciales, es el Ustrabotas, el Canillita, el que vende su caramelo, el taxista, el transportista. En todos los niveles económicos se ha mejorado. Además que esto genera empleo. Esto genera empleo. Es sumamente importante porque esto ha fortalecido exactamente la economía en el Calle Juan de Huaylas, la reapertura de los vuelos comerciales. Y ahora han anunciado, por ejemplo, de que a partir del 1 de julio vienen dos vuelos. Uno en la mañana, uno en la tarde, serán vuelos diarios. Imagínense cuántos turistas van a llegar exactamente a Huaraz, a Carhuaz, a Yungay, a Caraz, a Conchuco, San Marcos, Chavín, Huari, a diferentes lugares, porque los aeropuertos y las vías aéreas acortan distancias, y eso es sumamente importante y fundamental. Bueno, pues se vienen los Andes Fest. Hay que tener en cuenta los Andes Fest muy pronto, exactamente en Huaraz, el evento más importante del año. Vamos a ver si analizamos el tema también nacional. Vamos a tratar, estamos ubicando a uno de los periodistas más destacados también del país para comentar el caso de Keiko Fujimori, el caso de Roberto Sánchez. ¿Por qué habría, en todo caso, por ejemplo, por qué habría no solamente perdido Juntos por el Perú? Ese es el tema. ¿Por qué habría no solamente perdido esta segunda parte, el balotaje de la segunda parte de la elección presidencial? Bueno, pues parece que tenemos algunas dificultades, lamentablemente, con el tema de la llamada telefónica, pero sin embargo, mañana se está celebrando el segundo aniversario de los vuelos comerciales del aeropuerto de Anta. El evento será muy importante en la Plaza de Armas de Huaraz. Tengo entendido que el evento arranca a las 5.

0: Francisco Perú. No solamente son DJs, son productores musicales, además reconocidos como embajadores del turismo. Van a estar de 7 a 8 de la noche. Recuerden, vamos a acompañarlos. Vamos con los celulares para encender las luces de los celulares y hacer un mar de luces que se vea en el mundo, que es lo más importante. Los embajadores del turismo van, lógicamente, a ir presentando, mientras están en su presentación en pantalla gigante, el recorrido que han tenido en diferentes lugares de la región Ancash, porque ellos van y graban de manera directa en la zona natural, exactamente, con su equipo técnico, con su equipo de profesionales, que es sumamente importante. Los esperamos desde las 7 de la noche. De 7 a 8 de la noche estarán los DJs Roy Perú y Francisco Perú. Pero sin embargo, el evento arranca a las 5 de la tarde. A las 8 estará presentándose, tengo entendido, o vamos a ver el tema del horario. Me dicen que estará Amaranta, ya a las 10 de la noche, Armonía 10. Bueno, pues vamos a ver cómo va el tema. Pero Armonía 10 de Walter Lozada y Amaranta están en el estelar, al igual que, lógicamente, DJ Roy Perú y DJ Francisco Perú, que creemos son dos de los DJs más importantes del Perú.
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0: Bien, seguimos con el programa Juan Sánchez en vivo, el no negociable. Estamos en vivo y en directo a través de Radio Superfiesta 102.1, frecuencia modulada estéreo. Estamos con Jorge Armando Chávez Alfaro, periodista de la capital de la República. Vamos a conversar con él sobre por qué exactamente Juntos por el Perú habría perdido exactamente las elecciones o hay fraude. Vamos a conversar con él. ¿Qué tal? Bienvenido al programa, mi estimado Jorge.
1: Muchas gracias, Juan. Un saludo especial a todos los amigos de esta zona del país que sé que siempre están atentos a la información. Y bueno, nosotros dedicados diariamente de forma rutinaria a lo que es las noticias, al manejo del tema informativo y por supuesto también a generar comentarios, ¿no?, sobre el tema que me preguntas, precisamente que es el tema del momento en el cual hemos visto ya el lado ridículo de un candidato que apostó por la democracia.
0: Vamos a ver, mi estimado Jorge, si te ubicas mejor, vamos a ver si te ubicas mejor con la finalidad de poder no solamente escucharte con absoluta claridad. Algo está ocurriendo, algo está pasando. Vamos a ver, lo voy a llamar con el celular. Estamos en WhatsApp, seguramente se le va la línea, pero vamos a ver rápidamente si lo llamamos a Jorge Chávez Alfaro, a ver si nos contesta. Y volvemos a retomar exactamente la información en vivo y en directo a través de Juan Sánchez en Radio Superfiesta 102.1. Algo está ocurriendo, parece que está viajando, pero vamos a tratar nuevamente de escucharlo y seguramente ustedes sacarán sus propias conclusiones. Vamos a ver qué está pasando, qué está ocurriendo. Pero hay un tema, ¿no? ¿Por qué habría perdido Roberto Sánchez, candidato de Juntos por el Perú? Es absolutamente lamentable, por ejemplo...

0: que este personaje no acepte exactamente su derrota. Vamos a esperar que se comunique con nosotros, pero sin embargo, yo estaba conversando, por ejemplo, con algunas personas, no solamente estos días, sino días de la campaña exactamente, y las más efervescentes, y ellos decían que Roberto Sánchez tendría que haber deslindado no solamente con el fiscal José Domingo Pérez, sino también con Antauro Humala. Y más Antauro Humala que José Domingo Pérez. Pero ¿qué ocurrió? Es que pasa de que Antauro Humala ha salido a los diferentes medios de comunicación a decir que primero van a cambiar la Iglesia Católica. Y lógicamente, ustedes saben que en el Perú hay muchas familias tradicionales, que eso sería totalmente imposible y que incluso eso ha molestado. La misma Iglesia Católica en algunas iglesias han empezado a darle duro incluso a Antauro Humala y a este candidato de Juntos por el Perú. ¿Por qué? Porque evidentemente no se podría cambiar pues la Iglesia Católica. Yo, por ejemplo, desde pequeño sé que mi mamá es católica, mi papá también. Hay otros que son evangélicos, hay otros que son protestantes, hay otros que son adventistas, en fin, israelitas, pero se reconoce. Pero ya cambiar, por ejemplo, ya este es un tema mayor que ha molestado exactamente a toda una cantidad enorme, enorme de personas. Otro tema que ha sido el talón de Aquiles, por ejemplo, de Juntos por el Perú y Roberto Sánchez, es que Antauro Humala salga a declarar y que diga, por ejemplo, que lo mejor que ha dejado exactamente la izquierda sea exactamente Sendero Luminoso. O sea, imposible, imposible, lamentable, lamentable, por ejemplo. No puede ser que lo mejor que ha dejado exactamente, por ejemplo, la izquierda sea Sendero Luminoso. Esto es lo que ha dicho exactamente Antauro Humala. Y lo peor que ha dicho Antauro Humala es de que lamentablemente, por ejemplo, vamos a ingresar a una guerra con Chile. O sea, ya esto es en lo absoluto no solamente una situación fuera de foco. Y por otro lado, vamos a ir a buscar al rey de España para poder traerlo al Perú, en fin. O sea, son situaciones que han perjudicado exactamente la candidatura de Roberto Sánchez, pero vamos a la parte final. Estamos con Jorge Chávez Alfaro. Jorge, me está ganando el tiempo, te hemos estado llamando, pero sin embargo, vamos a la parte final, por favor, de este análisis que evidentemente, ¿por qué ha perdido Roberto Sánchez?
1: Sí, Juancito, te decía, se cortó la llamada, mil disculpas. Bueno, la distancia creo que es el motivo principal, ¿no?, del corte de la llamada. Pero sí, queríamos decir que el razonamiento estaba ajeno en los candidatos a esta oportunidad de la presidencia de la República, ¿no? Porque ya vemos el berrinche que ha hecho el señor Sánchez al no aceptarlo, pero por sus propios errores se han disparado a los pies. Ellos mismos han comenzado a sembrar incertidumbre, a hablar de temas totalmente ilógicos, alejados de la realidad, y que lo único que han hecho era exacerbar los ánimos del odio cargado contra Keiko Fujimori, pero parece que esta vez no le funcionó. Y la muestra más palpable es que todos se burlaban de la señora Fujimori al decir que hasta un panetón le ganaba. Hoy Sánchez ha quedado peor que un panetón, ¿no? Uh-huh. Y creo que esa es la muestra palpable y latente de que ellos han sido motivo de su propia burla. Hoy todos se burlan de ellos, son víctimas de los memes a nivel nacional y parece que esto va a durar todavía un tiempo.
0: Ahora, pero el tema, mi estimado Jorge, es de que se viene exactamente ya el gobierno de Keiko Fujimori. Tengo entendido que esta semana, este fin de semana, estaría proclamando como nueva presidenta, tiene el fenómeno del Niño. Pero ¿qué es lo que tiene que hacer Keiko Fujimori, por ejemplo, para unir al Perú? Porque tenemos un país totalmente fragmentado, dividido, que lamentablemente hay gente que todavía dice, no pues, el fujimorismo está recontra mal, ¿no es cierto? Bueno, pues, adelante.
1: Sí, lo que entendemos un poco es que no la va a tener fácil, ¿no? Tiene una papa caliente, no ha sido tan sencillo llegar al poder después de cuatro ocasiones, cuatro oportunidades en las que ha postulado, pero a la cuarta le ha tocado. Y parece que como todo el mundo va a estar expectante de lo que tiene que hacer, va a tratar de cumplir, creemos, en lo mejor posible, nombrar las personas idóneas para que el país continúe su rumbo hacia adelante. No podemos ir un paso atrás, como quería la izquierda. Aquí la idea es avanzar y está buscando ella la sinergia con otros movimientos políticos que genere neutralidad en el país y que genere también un poco de credibilidad, porque si bien dices que todavía hay gente que tiene rezagos de esa crítica dura, de ese odio contra el factor fujimorista, hoy parece que la cosa puede mejorar, porque hay muchos frentes políticos que están tratando de sumar a Keiko Fujimori, ya no por la línea de su partido, su movimiento, sino por el Perú, que creo que eso debe ser la bandera okay. que todos debemos ahora enarbolar, ¿no?
0: Ok, Jorge, me ganó el tiempo, muchas gracias y como siempre estaremos en contacto, muchas gracias.
1: Listo, Juancito, un abrazo para todos, gracias.
0: Ok, hasta aquí el programa, nos ganó el tiempo y vayamos rápidamente al siguiente espacio. Hasta la tarde.
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4: ¡Oh! Hola, ¿qué tal? ¿Cómo están, queridos hermanos, amigos de todo Ancash, de todo Huaraz? Reciban un saludo afectuoso, un saludo maravilloso de su amigo de hoy, de mañana y de siempre, el brujo Zacarías. Brujo neto, brujo piurano. Estamos llegando a toda la región Ancash y en especial a todo Huaraz. Gracias a las potentes ondas amigas de esta prestigiosa emisora, gracias a los canales de televisión y también a las redes sociales. Estamos ya en el mes número 6, mes de junio del año 2026. Y no es una coincidencia que sea el mes número 6 en el año 2026, no. Quiero explicarte y quiero que sepas que este mes es un mes muy especial. El mes de junio es la mitad del año. El mes de junio es donde los astros, la energía, se ponen a tu favor para poder curarte la salud, el dinero, el amor, ya que este mes es un mes favorable, blanco y transparente. Por eso yo, el brujo Zacarías, estoy para ayudarte, estoy para levantarte y sacar de ti todo daño, maldad, brujería que haya sido puesta por manos ajenas. Pero a mi casa ven con fe, ven con voluntad. No vengas con soberbia. No vengas maleducado. porque yo soy brujo. Yo domino las tres magias más poderosas de este mundo. La magia blanca para curar, la magia roja para el amor y la magia negra para destruir al enemigo. Porque yo te hago ver la cara del enemigo y le doy la contra siempre y cuando esté en tus posibilidades. Porque muerto el perro se acaba la rabia. Muerto el perro se acaba la rabia, queridos hermanos. 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Porque hay casos muy diferentes, no todos los casos son iguales. 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Pero hay otros que tienen interna y externa. 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

que se aplica a todas sus actividades, ni tiene ganas de divertirse. Otras veces, los amigos desaparecen como por parte de magia. Todos aquellos amigos que siempre han estado al lado de la víctima, de pronto dejan de tener contacto con ella. No hay llamadas de teléfono ni mensajes. Nadie se acuerda de la víctima. Repercusiones en el hogar es otro síntoma. En el hogar se suele romper los aparatos electrónicos, los electrodomésticos, unos tras otro. Por ejemplo, se arregla un electrodoméstico y se rompe otro, y así sucesivamente. A su vez, las mascotas se enferman y en ocasiones mueren. Aparecen extrañas humedades y la casa empieza a perder belleza, quedando con una energía oscura y pesada. Hay calor excesivo en los ambientes o un frío extraño. También se suele experimentar cuando hay brujería, hechizos, magia negra para arruinar a una persona o amarres de magia negra. Movimientos de cosas, puertas que se abren solas, cristales que se rompen, muebles que crujen continuamente. Se enciende el televisor sin nadie haber apretado el interruptor. Se pone en marcha el ordenador por sí solo. Los juguetes a pilas de los niños andan sin que nadie los ponga en funcionamiento. Coche sufre una avería tras otra. Accidentes de coche, accidentes laborales, teléfono, móviles que se apagan y se encienden solos y a veces dejan de funcionar, robos, etc. También suelen aparecer olores desagradables como pueden ser olor a orina, cañerías, azufre e incluso en algunas cosas se pueden llegar a producir entradas de moscas incontroladas, manchas de moscas negras que vivirán en casa sin poderlas echar fuera y que no se mueren con insecticidas, presencia de gusanos que pueden aparecer en vez en cuando andando por la casa, las frutas, comida y flores se estropean, aunque la carne y la fruta sean frescas, se estropea. Otro de los síntomas, pesadillas, es otro de los síntomas. Las personas afectadas suelen experimentar visiones negativas y pesadillas espantosas. Puede experimentar presencias de personas que le persiguen, visiones de cementerio, de muerte, colores grises, escenas violentas o excesivamente horribles. También las personas pueden llegar a escuchar voces y sonidos extraños. Despertarse en la noche porque siente que le tocan, despertar por fuertes olores, ver imágenes muy claras en las manchas de la pared o en la caca. Siguiente síntoma, mal humor y agresividad. La persona suele experimentar sentimientos agresivos hacia las personas más cercanas. Puede generar una cierta energía de violencia a su alrededor. Puede entrar fácilmente en discusiones y peleas debido a que pierde el control de sus emociones. También suelen tener problemas de ansiedad, terrores nocturnos, manías persecutorias y eso solo son señales de lo que tienen encima de su campo áurico. Problemas de pareja. Es algo típico si el trabajo se ha hecho para separar a la pareja. Se suele experimentar distanciamiento, pocas ganas de estar con la persona, problemas de pareja, frialdad, desinterés. En el caso del hombre puede llegar a tener impotencia y en la mujer frigidez. Menstruaciones malolientes, en el caso de las mujeres. Problemas para quedar embarazada, dolores en el pecho y diarreas continuas. El último síntoma es padecimiento a nivel físico. La persona afectada puede experimentar dolores de cabeza, embotamiento, dificultad de concentración, dolores de estómago, ardor de estómago, dolores lumbares o dolores a nivel de los huesos en general. También puede experimentar malestar de hígado, aunque no ingiera ningún alimento. Ardor en los ojos, inflamación de los ojos, caída de los párpados. Puede experimentar adelgazamiento abrupto o aumento de peso rápido en pocas semanas. Puede experimentar ansiedad.

desmedida y gran angustia. En lo general, puede tener un aspecto de pérdida de color en el rostro, falta de luminosidad, mirada apagada, apariencia de más edad, pérdida de vitalidad. Puede experimentar tal estado depresivo que puede estar desarreglado y dejar de tener deseo de arreglo personal. Todos estos síntomas en conjunto es indicativo que la persona está padeciendo efecto de magia negra. Hay que tener en cuenta que la envidia es uno de los grandes motores para realizar estos trabajos y también para enviar energías negativas.

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0: y 19.
1: Este es un homenaje al luchador social espontáneo.

0: y 50.
1: Se viene este tema en calidad de primicia. Ya tuvo que haber salido para esta fecha, pero no se dio la ocasión. Y es el momento entonces de poder lanzarlo. Eres mi amiga, simplemente mi amiga y nada más.
2: Aquí está, señoras y señores. Lo vamos a cantar aquí en exclusivo. ¡Lo nuevo!

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1: Y bien, amados oyentes, queridos amigos de la sintonía, reciban el saludo amoroso y muy fraternal en nombre de Dios y a nombre de quien tiene el grato honor de dirigir y conducir este maravilloso programa, Secretos y Misterios Ancestrales del Taita Gabriel. En este maravilloso programa, les saludo siempre en nombre de Dios, hermanos oyentes, hermanos del alma que en estos momentos estás allí, enfermo, postrado en el lecho del dolor, sufriendo, derramando lágrimas en silencio, porque hasta el momento no conoces esta bendita y gloriosa palabra llamada la felicidad. ¿En cuántos hogares el día de hoy hay mucho sufrimiento, muchas lágrimas, separación? ¿En cuántos hogares el día de hoy, hermanos oyentes, ya no existe la palabra amor? Ya no existe la palabra felicidad. Eres víctima de un daño y te han separado de tu hogar. Te han separado de ahí, de tu matrimonio, de ahí, de tu casa. Te separaron de tu esposo, te separaron de la esposa. Los hijos por caminos equivocados. Porque existe la maldad, existe el daño. Yo soy el Taita Gabriel. Hermanos oyentes, ya estamos en este mes de junio, medio año de este año 2026. ¿Cómo avanzan los días, los meses, las semanas, los años, las semanas? Y usted está allí postrado en el lecho del dolor, sufriendo y derramando cuántas lágrimas en silencio. Quien te habla, soy el Taita Gabriel y le voy a ayudar. Le voy a brindar esa mano amiga. Le voy a brindar mis conocimientos, de mis sabidurías ancestrales. 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Usted que me está escuchando el programa, hermanos oyentes, yo le hago la invitación cordial a que alejes esa vida impedernida, a que usted encuentres la felicidad, puedes decirla, la felicidad perdida. Por eso, hermanos, te voy a enseñar de mis grandes secretos, de mis grandes amuletos, de mis grandes florecimientos que a diario estoy haciendo en mi casa de curación, en mi casa de sanación, donde ahí decenas y decenas de personas llegan con lágrimas, derramando lágrimas, sufriendo, pero al salir, salen con una sonrisa flor de labios, dando un abrazo al Taita Gabriel, agradeciendo en nombre de Dios, agradeciendo y dando testimonios de todas mis curaciones, de todas mis limpias espirituales. Por eso, hermanos oyentes, no dejes pasar esta oportunidad. Visítame hoy, porque mañana puede ser demasiado tarde. Tampoco no esperes que todo esté en ruinas, que todo sea lágrimas, que tu negocio vaya decayendo poco a poco. que tus terrenos de cultivos ya no sean los mismos de antes. Ya no produce como mucha gente dice. ¿Pero por qué? Porque existe el bien, existe el mal, existe lo que es la brujería, el daño. Hermanos oyentes, ya estamos en el mes de junio. 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Ya estamos a medio año, hermanos oyentes, y quizás estás allí sufriendo, estás enfermo, que no puedes hacer nada, que trabajas y trabajas y el dinero se te va como sale en el agua, no puedes hacer ni una compra, quieres vivir, hermanos, totalmente fracasado. Fracasar no es morir. 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

0: y 48.
1: ¡Otro exitazo! ¡Levantemos las manos arriba! ¡Hombres y mujeres!

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3: Nosotros estamos acá para apoyar a la gente humilde. Yo me solidaría con usted por ser un medio tan democrático, por abrir las puertas al más necesitado, al más humilde, porque ellos necesitan de nosotros, ya que las autoridades nos cierran las puertas. Mis felicitaciones, señor Ángel, y adelante.
4: Para gente pobre no hay nada, para gente rico no más hay. A ver, yo manifiesto, señor periodista, yo vengo sobre el alcalde, nunca no me he acercado, pero así hoy sí me he acercado, porque ese perjuicio nos ha hecho. Pero ese nunca que no haga con gente pobre, ¿verdad? ¿Cómo ha entrado, señor periodista? Ustedes saben, sabrán cómo su candidato hizo que yo soy para gente pobre, dijo, pero nunca no ha sido así. Ningún alcalde no ha sido, tal vez habrán cirlateros, pero gente humilde nunca no nos ha robado de esa manera. Ahora, ¿cómo robo es eso? Se presentan Judas, como cargan alfalfa también como Judas. Después, como al Señor lo castigaron, los chunchos igualitos se van riendo alcanzando alfalfa. Ese no es justo, señor periodista. Por eso yo con ese palabra me he acercado, pero ahora que se despierte el alcalde.
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1: A partir de estos momentos, damos inicio al programa con verdadero espíritu regionalista, Los Distritos y Provincias en Acción. Queda con ustedes el director, conductor del noticiero, el periodista Ángel Durán, con verdad y justicia.

Hola, hola, muy buenas tardes, amables radioescuchas del noticiario del pueblo. 30 de junio 2026. Se nos va el mes. Unas horas, se nos va el mes. Arrancamos julio, el mes patrio. Agradeciendo, agradeciendo.

directo, en TikTok, correcto, en vivo y en directo en TikTok, en el Facebook también, en YouTube ni hablar. Gracias a Dios.

nota triste que viene desde Venezuela. Tras el doble terremoto, siguen las tareas de rescate.

0: lágrimas y gritos por la muerte de familiares.
1: Es un monstruo grande.
0: El dolor sin consuelo. Hoy día en Venezuela han entregado los cuerpos de 160 niños. Los cuerpos de 160 niños a la morgue de Venezuela. Qué triste noticia. Triste noticia. La morgue de Bellomonte ha iniciado la entrega de los restos de 160 menores de edad entregados a sus familiares. La tragedia sigue golpeando al país mientras continúan las labores de rescate y aumenta el número de víctimas. La entrega de los restos ocurre mientras las autoridades continúan actualizando el balance de víctimas, el balance de muertos. En total ya van 1.943 muertos. Así es. Qué triste, ¿no?

la tristeza cunde por doquier. Ese momento cuando se observa la entrega de los restos que ocurre mientras las autoridades actualizan el número de muertos. 1.943 muertos hasta el momento. La tragedia que vive Venezuela tras los terremotos del pasado 24 de junio sigue dejando escenas de profundo dolor. La morgue de Bello Monte en Caracas ha iniciado la entrega de los cuerpos de 160 niños, niñas y adolescentes fallecidos durante el desastre. Los cuerpos entregados a sus familiares, quienes acuden para darle el último adiós. Decenas de familias permanecen a la espera de identificar y retirar a sus seres queridos. En una de las escenas más desgarradoras que ha dejado la emergencia, la pérdida de menores de edad se ha convertido en uno de los rostros más dolorosos de la catástrofe. Obviamente ha conmocionado a Venezuela y ha movilizado ayuda humanitaria de distintos países. En paralelo, brigadas nacionales e internacionales siguen trabajando entre los escombros con la esperanza de encontrar sobrevivientes, mientras hospitales, albergues y centros de atención continúan atendiendo a miles de damnificados. Dolor sin consuelo. La nota triste, la pepa de la noticia que también nos llena de congoja. Hasta el mediodía de hoy, 30 de junio, han entregado los cuerpos de 160 niños a la morgue de Venezuela. Muchos están decapitados, muchos niños sin brazo, sin pierna. Horrible muerte tras haber sido sacados de los escombros con la ilusión de tenerlos vivos, pero no, no señor. Horrible muerte tras el terremoto de al menos hasta estos momentos 160 niños derivados a la morgue central, a la morgue central de Venezuela. Qué triste, ¿no? Muy triste, sinceramente. Muy bien, ¿qué otra novedad, Carlitos? A ver, vamos entrando ya al plano nacional. Sigue las protestas en Moquegua. La pregunta del millón: ¿por qué Moquegua bloquea carreteras? ¿Por qué Moquegua está en paro indefinido? Es por la disputa de un proyecto de ley que enfrenta la región con Tacna. Moquegua y Tacna están a punto de iniciar una guerra civil. La disputa limítrofe surge con la aprobación del proyecto de ley 11658. La sociedad civil y el gobierno regional de Moquegua exigen la observación de la ley que modifica los límites territoriales con Tacna. Esto debido al riesgo de perder territorio y recursos del canon minero en la famosa quebrada llamada Honda. Quebrada Honda, el puente Montalvo continúa bloqueado de manera indefinida en rechazo a la aprobación de un proyecto de ley que, según advierten las autoridades
Moquehuanas modifica los límites territoriales entre Moquegua y Tacna. La iniciativa legislativa número 11658 que plantea sanear los terrenos de la provincia tacneña de Jorge Basadre fue presentada el 16 de junio del 2025 por el entonces gobierno de Dina Boluarte y posteriormente aprobada por el Pleno del Congreso, ahora último, el 23 de junio del presente año. Esa es la razón del por qué Moquegua está en paro indefinido, la disputa por un proyecto de ley que los enfrenta con la región Tacna. Situaciones, ¿no? Lo que generan los padres de la patria en el hemiciclo nacional antes de dar solución a la problemática de los pueblos Moquegua y Tacna. Más bien, el proyecto de ley los enfrenta. Ha habido balacera, capturados el día de hoy, 30 de junio, se han agarrado a balazos tacneños y moqueguanos. La policía tiene capturados, pero todo esto ocurre porque jamás en un referéndum han tenido por lo menos la idea de consultarle al pueblo. El Congreso le quita territorio a Moquegua, se lo entrega por ley a Tacna. Ahí viene el problema, ahí viene la situación. Noticiario Ángel Durán con Verdad y Justicia. Keiko Fujimori, no hay nada que hacer. También desde la vereda de JP, desde la vereda de Roberto Sánchez, dicen: aceptamos la derrota, pero de manera irregular. Keiko nos ha ganado de manera irregular, es lo que están diciendo desde JP. Keiko Fujimori, tras el fin del conteo de la OMPE, que ha dicho: recibimos este resultado con gran responsabilidad y sabiendo que nuestro país está totalmente dividido. La lideresa de Fuerza Popular pide esperar la proclamación oficial del Jurado Nacional de Elecciones y aseguran que su prioridad será escuchar a todos los sectores del país tras los ajustados resultados de la segunda vuelta. Keiko Fujimori Gushe confirma que maneja algunos nombres tentativos para conformar su nuevo gabinete. Keiko Fujimori, de Fuerza Popular, es la virtual presidenta de la República tras el fin del conteo de la segunda vuelta electoral a cargo de la Oficina Nacional de Procesos Electorales, OMPE, con el 100% de las actas contabilizadas, así como lo escuchan. Hay felicidad en el ambiente del equipo naranja, ¿no? Keiko Fujimori obtuvo el 50.13% de votos y Roberto Sánchez el 49.86% de los votos. O sea, hay una diferencia de al menos 46 mil votos, ¿no, Carlitos? Tras el fin del conteo, la lideresa de Fuerza Popular afirma que recibe el resultado con responsabilidad y reconoció que el país
se encuentra dividido, por lo que consideró necesario escuchar a todos los sectores de la población en su próximo gobierno. Muy contenta por los resultados. Hemos visto que el conteo de la OMPE finalmente terminó, pero de todas maneras, ahora nos falta esperar con prudencia, mucha humildad, la proclamación del Jurado Nacional de Elecciones. Recibimos con mucha humildad esta información. Hay que esperar la proclamación. Es lo que dice Keiko Fujimori. Bueno, Roberto Sánchez, nos han vencido. Nos han vencido de la manera más fraudulenta. Nos han vencido en una elección llena de irregularidades. Es lo que dice Roberto Sánchez, referente ya al triunfo de Keiko Fujimori a la presidencia de la República tras el conteo de la segunda vuelta a cargo de la OMPE. Ya el 100% de las actas contabilizadas, ¿no? Noticiario Ángel Durán, con verdad y justicia.

escándalo del pasado fin de semana en el colegio Simón Bolívar en la ciudad de Huaraz. El colegio Simón Bolívar ha tenido un terremoto por parte de los padres de familia, quienes han cuestionado a la directiva saliente que rinda cuentas, que rinda cuentas. Pero la directiva, en el vaivén que otra vez será, hay que fijar otra fecha para rendir cuentas. En ese interín, conato verbal, conato físico, se han agarrado a patadas los miembros integrantes de la PAFA de este colegio, exigían rendición de cuentas. Y el presidente de la PAFA saliente decía: otro día lo haremos, en otra ocasión, en otra oportunidad. No, señor, no se lo han permitido y le dijeron: rinda cuentas en estos momentos. Y llegaron a la comisaría, ¿no? A ver si me vas alistando el material del colegio Simón Bolívar de la ciudad de Huaraz. Muy bien, muy bien.

nos vamos a Comandante Noel, provincia de Casma. Han condenado al exalcalde que exigía soborno de $100,000 a empresario. Estamos hablando de Marco Rivero Huertas. Recibió 5 años de prisión suspendida tras comprobarse que cobraba cupos para direccionar las obras, en este caso obras de agua, de desagüe, saneamiento. Pero un video de la farándula que lo han subido a las redes sociales, se observa al dirigente de la PAFA, en este caso Carlitos, en Comandante Noel, no solamente han sido los regidores, también una comisión de la PAFA

cobró cupos para direccionar obras de agua y desagüe. O sea, bronca, comandante Noel, en Casma, en Huaraz, padres de familia, el colegio Simón Bolívar, el fin de semana, lincharon al presidente de la PAFA, que no quiere y no ha rendido cuentas, terminaron en la comisaría, ¿no, Carlitos? Pero el caso de Casma, del sentenciado exalcalde Marco Rivero Huertas, fue filmado, pues, ¿no? Recibiendo, negociando y recibiendo diezmos. El Poder Judicial condenó a 5 años de prisión suspendida en su ejecución al exalcalde del distrito de Comandante Noel de la provincia de Casma, Marco Rivero Huertas, tras hallarlo culpable de exigir un soborno de $100,000 a un empresario a cambio de favorecerlo con la adjudicación de obras de agua y desagüe. Y esto ya está en el portal web del Ministerio Público de Santa y el Poder Judicial. Durante el juicio se acreditó que el acuerdo ilícito se concretó el 15 de septiembre del 2012 en Lima, donde la entonces autoridad municipal recibió un adelanto de $25,000 en efectivo. Posteriormente, en mayo del 2013, acudió a la oficina del empresario para recibir un pago adicional de 30,000 soles. Pero aquí también hubo una simulación para encubrir el soborno, aunque el sentenciado sostiene que el dinero correspondía al alquiler de un hotel de su propiedad. El sexto juzgado unipersonal de la Corte Superior de Justicia del Santa concluye que dicho contrato fue una simulación elaborada posteriormente con el propósito de encubrir el pago del soborno. Según la Fiscalía Anticorrupción, la principal prueba que sustentó la condena fue un registro audiovisual encubierto, reproducido durante el juicio. En las imágenes se observa al exalcalde negociando porcentajes de presuntos diezmos y expedientes técnicos, además de recibir, contar y guardar dinero en su maletín. La sentencia también impone 6 meses de inhabilitación para ejercer la función pública y advierte que, en caso de incumplir las reglas de conducta establecidas, la pena suspendida será revocada y se hará efectiva. Una joyita, el alcalde de Comandante Noel sentenciado, pero lo han tratado con guante de seda, ¿no? Solamente inhabilitado 6 meses, nada más. 6 meses de inhabilitación. Y bueno, 5 años de prisión suspendida. O sea, su pena lo va a pagar en la calle como un ciudadano común y corriente, ¿no? Las cosas que suceden.

noticiario, Ángel Durán con Verdad Justicia. Lo que ha ocurrido en el Colegio Simón Bolívar. Lamentablemente tenemos problemas con el audio. Aquí nuestro amigo Carlitos estuvo en la escena, en el lugar de los hechos. No quiere reproducir la imagen. O el celular está con virus, hermano.

se solucione el problema técnico con el audio, video de lo que ha ocurrido en el Colegio Simón Bolívar de la ciudad de Huaraz, donde la PAFA, los padres de familia, exigían al presidente de la Asociación de Padres de Familia saliente que rinda cuentas. Este señor no quería rendir cuentas, ¿no? No quería, decía una fecha posterior. Y los padres dijeron, no, hoy día rinde cuentas. Lo agarraron a patadas, empujones, como se observa en los videos, y terminaron en la comisaría, ¿no? Y no hay rendición de cuentas hasta estas horas de la tarde.

y el efecto Porky. Porky es senador de la República electo, ¿eh? Electo. Pero dice en el Senado, ¿qué voy a hacer? Necesito ser parte del Ejecutivo, manejar presupuestos, ejecutar obras. Bueno, el efecto Porky no asume el cargo de senador porque está postulando a primer regidor a la Municipalidad Provincial de Lima Metropolitana. Quiere ser teniente alcalde, primer regidor. Y se ha generado toda una polémica de jurisprudencia. ¿Procede o no procede? Por lo pronto, el Jurado Nacional de Elecciones ya le dijo y se lo ha notificado por escrito que aquí hay una situación cascabel al gato, Carlitos, ¿eh? Cascabel al gato. ¿Y qué novedades, mientras me solucionas ese tema, por favor? ¿Qué novedades? Claro, eso está en el track número 4, Marlon. La imagen sale, pero no el audio. Ese momento donde lo linchan al presidente de la PAFA del Colegio Simón Bolívar de Huaraz. Claro, a ver, trata de solucionar el audio donde le dicen Zamba Canuta, rinde cuentas, ladrón, sinvergüenza, rinde cuentas, conchudo, te ha robado la plata de los alumnos, de los padres de familia, Zaragoza, rinde cuentas tú y tus compinches. Una broncaza, hermano, y se lo han llevado a empujones por la avenida Confraternidad hasta la comisaría. Bueno, el tema del billete va a tener una investigación larga, años, ¿no? Pero quieren que entregue el cargo con la previa de rendir cuentas del dinero de la PAFA del Colegio Simón Bolívar. Bueno, mientras... Claro, track 4. Ya, bueno. Vamos con otros temas. Mientras solucionas este impasse, por favor.

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1: Nosotros estamos acá para apoyar a la gente humilde. Yo me solidaría con usted por ser un medio tan democrático, por abrir las puertas al más necesitado, al más humilde, porque ellos necesitan de nosotros, ya que las autoridades nos cierran las puertas. Mis felicitaciones, señor Ángel, y adelante.
2: Para gente pobre no hay nada, para gente rico no más hay. A ver, yo manifiesto, señor periodista, yo vengo sobre el alcalde, nunca no me he acercado, pero así hoy sí me he acercado, porque ese perjuicio nos ha hecho. Pero ese nunca que no haga con gente pobre, ¿verdad? ¿Cómo ha entrado, señor periodista? Ustedes saben, sabrán cómo su candidato hizo que yo soy para gente pobre, dijo, pero nunca no ha sido así. Ningún alcalde no ha sido, tal vez sabrán si rateros, pero gente humilde nunca no nos ha robado de esa manera. Ahora, ¿cómo robo es eso? Se presentan Judas, como cargan alfalfa también como Judas. Después, como al Señor lo castigaron, los chunchos igualitos se van riendo alcanzando alfalfa. Ese no es justo, señor periodista. Por eso yo con esa palabra me he acercado, pero ahora que se despierte el alcalde.
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el conteo de actas, donde le dan el triunfo a Keiko Fujimori. En la vertiente naranja ya se hablan nombres de posibles ministros, ¿ah? Posibles ministros de Keiko Fujimori. Ha trascendido la nómina de los profesionales que conformarían el primer gabinete ministerial en un eventual gobierno de Keiko Fujimori. La lista incluye nombres con trayectoria en diversos sectores claves para la gestión pública de nuestra patria. Luis Carranza sería el ministro de Economía. Elmer Cuba también ha sido convocado. Está entre Luis Carranza, si no va a Economía, pero Luis Carranza iría en todo caso a la presidencia del Consejo de Ministros, ¿eh? Luis Carranza iría a la PCM, mientras que Elmer Cuba a Economía. Javier González Olaechea, Relaciones Exteriores. Juan Carlos Liendo, Defensa. Rolando González, Justicia. Alejandro Aguinaga, Salud. Marco Vinelli, Agricultura. Agricultura, Carlitos. ¿Qué otros nombres tenemos? A ver. Alejandro Aguinaga, Salud. Marco Vinelli, Desarrollo Agrario. Marvin Palma, Producción. Rafael Belaunde, Energía y Minas. Carlos Newhouse, Vivienda. Juan Cheput, Trabajo. William Falcón, Comercio Exterior. Gabriel Quijandría, Ministerio del Ambiente. Fabricio Valencia, Ministerio de Cultura. Y Vladimiro Guaroc. A ver, Guaroc se va al MIDIS, al Ministerio. El MIDIS. Así es. Ministerio de Inclusión Social y Desarrollo. ¿Qué más tenemos, Carlitos? A ver, ¿qué otras novedades en el noticiario? Ángel Durán con Verdad y Justicia. Keiko está feliz, pues, ¿no, hermano? Contenta. Contentísima, hermano. Y ese escándalo de Murillo, que quiere borrarlo, quiere esconderlo y no puede. Juan Carlos Murillo Ulloa cobró 36 millones. 36 millones al bolsillo. Dinero que iba a servir para construir el canal de irrigación y llevar agua a todas las pampas desérticas de Casma, incluida Comandante Noel, ¿no? Mi querido Carlitos. Claro. Las aguas del proyecto Chinecas tienen que llegar del Valle de la Cramarca a Casma, 49 kilómetros de Casma, Pampa Colorada. Hasta ahí tienen que llegar las aguas. Pero el escándalo que comento es que Juan Carlos Murillo cobró 36 millones para construir el canal de irrigación San Bartolo de 11 kilómetros del proyecto Chinecas. El dinero
ya fue cobrado. La obra no existe. La obra no existe. La fiscalía pide 7 años de cárcel para exgobernadores regionales de Ancash. 7 años de cárcel para Juan Carlos Murillo Ulloa, César Álvarez Aguilar. Si son 36 millones, ¿eh? A ver, para ubicarnos en el tiempo, del Valle de la Cramarca hacia Casma, la empresa de Juan Carlos Murillo tenía que construir 11 kilómetros de canal de irrigación revestido con cemento y todo lo demás. La obra no avanzó ni un centímetro, pero Juan Carlos Murillo cobró los 36 millones y la obra no existe. No han comprado nada, ni un ladrillo, ni un ladrillo. Murillo cobró 36 millones para construir el canal de irrigación San Bartolo de 11 kilómetros del proyecto Chinecas. Entonces, robaron y la obra no existe. La fiscalía pide 7 años de cárcel, ¿eh? 7 años de cárcel para exgobernadores regionales de Ancash, Juan Carlos Murillo y César Álvarez Aguilar. Bueno, es todo un tema, hermano, es todo un tema eso. Noticiario Ángel Durán con Red Justicia, mientras siguen dando solución a la consola número 2. No bote el audio, pero...

0: y Pedro Castillo. A ver, Pedro Castillo Terrones, Carlitos, siguen con esta situación del indulto, de la gracia presidencial. Abogados de Pedro Castillo buscan liberar al expresidente con un nuevo pedido de gracia presidencial. Antes del desarrollo de esta nota, tenemos llamada telefónica. Adelante, por favor. Muy buenas tardes.
1: Quería referirme a un tema que creo que está empezando por dar la mayoría de periodistas. Usted recordará que el Hospital La Caleta inicialmente tenía un presupuesto de 200 millones de soles. Te estoy hablando de la gestión de Coqui Noriega. La gestión pasada pagó 6 millones de soles por los terrenos en el asentamiento Mano 2 de Mayo, acá en Chimbote. Y nuevamente el señor Coqui Noriega, en su calidad de gobernador, se comprometió a construir el hospital La Caleta en ese terreno. Inicialmente, en la gestión de él, el presupuesto inicial era de 200 millones de soles. En octubre del año pasado, ¿no?, quedaron en 600 millones de soles. Son cifras estadísticas que están en la página de NEP, página de transferencia. De esos 600 millones de soles, el gobernador, hay que decirlo con las cuentas claras, abdicó de sus funciones. Porque la ley de descentralización indica que los gobiernos regionales tienen autonomía administrativa y financiera, ¿no? Por eso se llama descentralización. Y el gobernador tiene la potestad de hacer las obras, administración directa o por concurso, o concurso oferta. Pero él abdicó de sus funciones, omisión a funciones es un primer delito, y le entregó toda la potestad a la entidad que se llama Pro Inversión, que pertenece al Ministerio de Economía y Finanzas, que actualmente lo dirige la economista Denise Mireyes, anteriormente ha sido ministra de Economía y Finanzas. Resulta que se firmó el convenio entre Pro Inversión y el gobierno regional por 600 millones de soles, señor periodista, señor Ángel Durán. La ingeniería, como las matemáticas, son ciencias exactas. No se supone, no se presume, son ciencias exactas, ¿no? ¿Usted sabe cuánto cuesta un metro cuadrado de vereda? Es exactamente, y en un metro cuadrado de vereda hay que meterle 4 bolsas de cemento, ¿no?, y 3 bolsas de agregados, ¿no? Eso es lo que dice la cimentación técnica. Resulta que se firmó el convenio y el gobierno regional le dio 200 millones de adelanto a Proinversión, ¿no?, a promoción, para que le dieran a una empresa. Esta empresa es una empresa chino, es un consorcio chino, ¿no? Y lo único que ha hecho con esos 200 millones de soles, ha colocado en el Hospital La Caleta, usted lo puede ir a ver, esos tachitos de plástico para recibir sugerencias, ¿no? Hasta ahora no se construye nada, nada de nada. El señor gobernador Coqui Noriega vino con su comitiva, ¿no?, y vino el director ejecutivo de Proinversión y pusieron la primera piedra en el asentamiento 2 de mayo. Hasta ahora, señor Durán, no hay ni una obra, ¿no? No, ni siquiera han levantado alguna columna, ni siquiera lo han cercado, ¿no? Pero eso no es el escándalo es lo siguiente. Esta semana se ha publicado como algo oficial que el presupuesto del proyecto del hospital La Caleta ya no cuesta 600 millones de soles. Cuesta 1.995 millones de soles, señor Ángel Durán. Esto es un escándalo. ¿Cómo se firma un convenio y ahora se le da sale la Autoridad Nacional de Inversión e Infraestructura, ANIN, diciéndole que ya se le da viabilidad al proyecto? ¿Y quién le da la viabilidad al proyecto? El mismo ANIN. El mismo ANIN da la viabilidad, ¿no? Pero esta vez no por 600, sino por 1.995 millones de soles. 300% más. Entonces estamos asistiendo a un escándalo de altas proporciones de dinero, en donde están haciendo un festín. Y no es casualidad que en las postrimerías del gobierno de Balcázar se esté haciendo esto, porque el ANIN pertenece al Ejecutivo, y el presidente del Ejecutivo es el señor José María Balcázar, presidente en esos instantes. O sea, están aprovechando, están asaltando, en otras palabras, están robando el presupuesto público, ¿no? De 600 ha saltado 1.995 millones de soles. El señor Coque Nerio ha venido en chimbote, con la cara de sinvergüenza que es, y ha dicho que la obra cuesta así porque va a ser un hospital de última categoría. Mejor que el Rebagliati, ha dicho. Mejor que el Rebagliati. ¿Ya? O sea, se burla de la gente. Y la Procuraduría Regional, del Gobierno Regional, la Oficina de Control Interno del Gobierno Regional, no dice nada. El Procurador Anticorrupción de Ancas no dice nada. Los fiscales de prevención de delitos de Ancas, sea de Guarazo o de Chimbote, no dicen nada. ¿No? Han cambiado, ha vuelto el señor Samuel Sánchez Melgarejo al Poder Judicial como presidente de la Corte Superior de Justicia del Santa, y tampoco dice nada. Entonces estamos asistiendo a un asalto del presupuesto general de la República con la convalidación del gobierno regional. Esta semana está por San Pedrito en Chimbote, ¿no? Y ha dado su conferencia de prensa, y siempre hay los periodistas adulones, los mermayoros, como usted lo llama, ¿no? Pero ninguno le ha hecho esta pregunta que yo le estoy denunciando en estos momentos. No, en política no hay casualidad. Como estamos ahorita ya, primero de julio, mañana, le quedan apenas 25 días a este gobierno central. Entonces, como tiene todavía poder, están haciendo una serie de malabares para aprovecharse de los dineros del Estado, ¿no? Eso es lo que yo quería indicarle, señor Ángel Durán, y me apena mucho decirlo eso a usted, porque quien está regentando la administración del gobierno regional es un personaje guaracino, creo, o de la sierra. Deja muy mal parado a la ética y a la moral de muchos guaracinos honrados y honestos, que no se merecen esto. Entonces, eso es lo que yo quería denunciar. Me gustaría que usted toque el tema, y quería preguntarle cuál es su opinión al respecto, señor Ángel Durán. Muy buenas tardes, Dios lo bendiga.
0: Muy bien, muchas gracias. Bueno, hay todo un cúmulo de un engranaje, diría yo, de falsedades, mentiras, irregularidades por parte del iluminado gobernador mafioso de la región Ancash, Coqui Noriega. Ahora, para darles un caramelo, un chupetín a los hermanos de Chimbote, aprovechando las festividades de San Pedrito, que ha anunciado Coqui Noriega que Chimbote, con el hospital La Caleta, tendrá un nivel de 3-1. No puede ni con el hospital de Huaraz, ese sinvergüenza, y se va a ofrecer hospitales. No solamente lo ha ofrecido en Chimbote el tema de La Caleta, ha ofrecido también construir un moderno hospital en Los Conchucos, en San Luis, ha ofrecido un moderno nuevo hospital para Payasca. Ese sinvergüenza sigue en campaña electoral, no para de mentir, de timar a la gente. Al menos acá en la sierra, nadie le cree a ese delincuente gobernador Coqui Noriega. Habla, promete, acá nadie le cree nada. Por eso, paren Chimbote. Su nueva pareja, una regidora de nuevo Chimbote, se ha vuelto chimbotano el hombre. Y para que lo aplaudan, como es su costumbre, lo que busca es engatusar a la gente y decirles, como lo ha dicho, el hospital La Caleta una realidad, cuando hay falencias en todo el trámite inicial. 4 años y no puede con el hospital nivel 3-1 de Huaraz. Ni lo hará, ni lo harán, ni lo veremos. Será con otro gobernador, con otras autoridades. Adelante, por favor. Buenas tardes.
2: Sí, buenas tardes, señor Ángel Durán. ¿Se me escucha? ¿Se me escucha?
0: Así es, así es. Proceda, hermano.
2: Sí. Usted antes tocó el tema de San Bartolo. Efectivamente, son 37 millones o 36 millones que se desaparecieron y no hay obras. Usted mismo lo ha dicho. Entonces, la ciudadanía tiene que saber quiénes están involucrados, aparte de Murillo. Él no ha trabajado solo. Mejor dicho, no ha robado solo. Acá hay personas inmiscuidas del Ministerio Público. Tal es así que acá simultáneamente, cuando reventó el chupo, ya existía un desfalco en el Ministerio Público del Santa, en donde prácticamente se robaban el dinero de la administración, ahí se habían trabajos que se pasaban con boletas falsas, o sea, se sustraían el dinero dentro del mismo Ministerio Público del Santa. Tal es así, y acá está, todo está acá debidamente cuadrado. Ex funcionario de la fiscalía acusó al fiscal Felipe Elías Silva. Hago membranza, ese fiscal es el que estuvo como coordinador en la fiscalía anticorrupción cuando llegó, reventó el chupo de la denuncia de San Bartolo. Seguimos, estamos en la denuncia acá en la fiscalía penal, en la administración. Porque lo que le estoy diciendo es una remembranza nomás de lo que fiscal coordinador Felipe Elías Silva era en la Fiscalía Anticorrupción cuando llegó la denuncia del robo de las obras de San Bartolo, donde él sacó la vuelta. En ese tiempo era la todopoderoso Nancy Teresa Moreno Rivera, marido de Ismael Rey García Rivera, el que dio la conformidad de obra. Mire, ese es allá. Ahora, este mismo fiscal Felipe Elías Silva supuestamente o tocó el tema de investigar el desfalco que había acá, el robo en la administración por parte de con documentos falsos acá del Ministerio Público del Santa, en la Fiscalía Común. Bien, resulta que acá el ex trabajador, ex funcionario de la Fiscalía, acá está su nombre, acusó al fiscal Felipe Elías Silva de haberle propuesto limpiar a la fiscal, a la ex fiscal decana Nancy Teresa Moreno Rivera. Caso contrario, iba a solicitar la prisión preventiva en su contra. Muy bien. O sea, Felipe Elías Silva le habría amenazado que si no lo limpiaba a la fiscal, ex fiscal en ese momento, de ex decana, Nancy Teresa Moreno Rivera, lo iba a solicitar la prisión preventiva, o sea, mandarlo preso. ¿Por qué? Por los desfalcos que había en la administración. O sea, este fiscal lo amenazó a este sujeto que trabajaba en la fiscalía y corrió allá cuando llegó la denuncia de San Bartolo, porque la Nancy Teresa Moreno, su marido, estaba implicado. Mire cómo se arma. Luego viene esto, dice, desde la clandestinidad, el ex tesorero del Ministerio Público del Santa, Fernando Sotelo Valenzuela, hizo sorprendentes revelaciones que comprometen a magistrados de la Fiscalía y hasta un juez de la Corte del Santa. Imagínense, acaba de venir, cómo metían personal a la Fiscalía con esos documentos que hacen esos concursos, CAS. Ya. Mire, Fernando Sotelo Valenzuela hizo sorprendentes revelaciones contra... comprometen a magistrados de la Fiscalía y de un juez de la Corte del Santa. Sotelo Valenzuela hoy se encuentra con una orden de prisión preventiva por estar involucrado en el sonado caso desde el falco del Ministerio Público, por el que el administrador de dicha institución, Gino Reyes Royero, se encuentra recluido en el penal de Cambio Puente. Temo por mi vida, dijo Sotelo, y la de mi familia, ya que en una oportunidad antes de que se me dicte prisión preventiva, el fiscal Felipe Elías Silva, el fiscal archivador, ya me ofreció ser colaborador eficaz con la condición de que inculpe a Gino Reyes Rollero, al que ya estaba preso, y limpie de toda sospecha a la fiscal Nancy Moreno Rivera. De lo contrario, me iba a arrepentir. Imagínese cómo juegan estos desgraciados. Mire, ahora viene Gino Reyes Rollero, el que estuvo preso, el amistador, y Nancy Teresa Moreno Rivera fueron los que evaluaron a Silvia Mary Ábalos Pumarica y lo insertaron en la administración pública. Y esta mujer, yo le denuncié por tráfico de influencias y por fraude procesal. Y los fiscales lo que han hecho es limpiarlo, sobreseerlo el caso. ¿Se da cuenta cómo la corrupción está adentro? Te estoy explicando bien, la corrupción está adentro del Ministerio Público, ¿verdad? Ya. Ahora, con San Bartolo, ya, eso ya lo sabemos, el tema al dedillo. Ya, este señor ha estado preso. ¿Quién lo sacó? Ahí volvieron mar y tierra. ¿Quiénes? Los que tienen poder, pues, en la Administración de Justicia. No podría ser Nancy Teresa Moreno Rivera. No podría ser Nancy Teresa Moreno Rivera sabiendo que su marido estaba comprometido. Entonces, se arma el rompecabezas, pues. ¿Qué papel cumple Felipe Elías Silva? Gino Reyes Rollero, el ex administrador, le evaluó a Silvia Mary Ábalos Pumarica. O sea, está acá, yo especulo, señor, que acá se tratan de meter corruptos, sinvergüenzas, adentro de la administración pública. ¿Para qué? Para que puedan adentro manejar a su... ¿Qué pasaría si entra una persona decente al Ministerio Público? No pueden, van a chocar. Van a chocar. Por eso, señor Durán y señores ciudadanos, entiendan, escuchen. Yo hablo claro, con nombre, y lo demuestro con documentos. No puede ser posible de que estas autoridades sigan metiendo... Señor Felipe Líder, se cree una eminencia. Para mí es una cochinada. En realidad... Y no es solamente él, hay un montón adentro. Ahí está Javier Portales. Señor, y para terminar, disculpe usted, pero acá en la policía, también las normativas policiales no están bien determinadas. De tal manera que eso le deja potestad a los efectivos hacer lo que se les da la gana. Un policía delincuente, Miñope Vargas, se lo demuestro. Venga usted conmigo a la radio y hablamos. Le pago el taxi, señor Miñope. Acá, para que usted demuestre, acá no va a estar con fiscales que lo van a apoyar, pero como aquí Javier Portales. No puede ser. Señor, está acusado este policía por sembrar delitos a un ciudadano. No. Él telepáticamente...

abusa en sus atribuciones de policía y pronto quedará fuera de la policía, porque es lo correcto, es lo que debe ser. Yo le explicaré al juez, les mostraré todo. Señores, estamos con una inspectoría que no vale. Una inspectoría que no vale. Y le digo así, con sinceridad, acá en Chimbote, tú le entregas, más parece que arregla. Lamentablemente, esta es la situación que se vive aquí en Chimbote. Ahora también me enteré que hay un ciego que lo han pegado, que no sé, pero no entiendo bien. Imagínense, pasan los actos abusivos de ciertos policías. Habrá policías buenos, pero una gran mayoría están comprometidos en actos ilícitos. Muchas gracias, señor, por darme la oportunidad. Buenas tardes.

bien, muy bien. Muchas gracias. Buenas tardes. Abrazos a la distancia. El teléfono del programa. Solo le pido. El 955-891-330. El caso Pedro Castillo. Sus abogados buscan liberar al expresidente con pedido de gracia presidencial. El ministro de Justicia, Luis Jiménez Borra, ha precisado que el expediente ya ingresó a evaluación y aclaró que el trámite no corresponde a un indulto. Indulto es otra cosa. Y el derecho de gracia es otra, ¿no? La defensa de Pedro Castillo busca que el expresidente recupere su libertad mediante un pedido de gracia presidencial. El expresidente fue presentado. Estamos hablando de que si en esta va a ser la sexta vez. Y Pedro Castillo no logra una acción positiva, se va a quedar en prisión muchos años, ¿eh? Es el trofeo de guerra de Keiko, Pedro Castillo. El expediente de la gracia presidencial fue presentado el 25 de junio ante el Ministerio de Justicia y Derechos Humanos. El ministro Luis Jiménez informa que la solicitud se encuentra en manos de la Comisión de Gracia Presidencial, órgano encargado de revisar este tipo de procedimientos antes de emitir

El ministro de Justicia marcó distancia entre este trámite y un eventual indulto. Explicó que el documento ingresado corresponde únicamente a una solicitud

0: el nuevo recurso fue presentado por el abogado Tomás Soldevilla Guerra, quien solicita que el Poder Ejecutivo aplique la atribución prevista en el artículo 118, inciso 21 de la Constitución. Esa disposición permite al presidente ejercer el derecho de gracia en determinados casos establecidos por la norma.
1: El

luego de la festividad por San Pedrito, ay, ay, ay, las calles sucias.

0: toneladas de basura. Nuevo Chimbote participó con fe en la tradicional procesión marítima de San Pedrito. Esto en el marco de las celebraciones por la festividad de San Pedrito. El distrito de Nuevo Chimbote se sumó a la tradicional procesión marítima ayer en honor al santo patrono de los pescadores, una de las expresiones religiosas y culturales más representativas de la provincia de Salta. La ceremonia reunió a cientos de fieles, autoridades y representantes del sector pesquero, quienes acompañaron el recorrido por el mar para rendir homenaje a San Pedrito, festividad reconocida como Patrimonio Cultural de la Nación. Durante la actividad, el alcalde Walter Soto participó de la procesión y destacó la importancia de mantener viva las tradiciones que fortalecen la identidad y la fe de la población. Asimismo, se expresó un reconocimiento a los hombres y mujeres del mar por su esfuerzo y dedicación en beneficio de sus familias y de la comunidad. Pero también Chimbote vivió con fe la tradicional procesión marítima de San Pedrito. Cientos de fieles pescadores y autoridades participaron en la tradicional procesión marítima de San Pedrito, una de las actividades centrales de la festividad en honor al santo patrón de Chimbote y protector de los hombres del mar. Bueno, estas actividades en honor a San Pedrito ya culminó, pero también las quejas no se dejan esperar. Las quejas. Y entonces, vía WhatsApp, nos notifican, nos piden dar a conocer en qué situación se encuentra, por ejemplo, Chimbote. San Pedrito, Patrimonio Cultural de la Nación, pero nos ha dejado basura por todo lado. La tradicional procesión marítima de San Pedrito se realizó en medio de una playa cubierta de basura, botellas, bolsas de plástico, lobos marinos muertos, generando gran malestar e indignación entre cientos de fieles. Los asistentes responsabilizan a la municipalidad provincial, en este caso, por no limpiar la playa de la caleta antes de la principal celebración religiosa de Chimbote, y cuestionan duramente la gestión del alcalde Felipe Mantilla. Basura por toneladas, ¿eh? Mientras la autoridad participaba de la ceremonia y los actos protocolares, miles de personas presenciaron una imagen que calificaron como una vergüenza para la ciudad y para una festividad declarada Patrimonio Cultural de la Nación. Las playas cubiertas de basura, botellas, bolsas de plástico, lobos marinos muertos en estado de putrefacción, lo cual generó malestar e indignación en los cientos de fieles. Así es. Lo feo de la festividad de San Pedrito, una vez más, el comercio ambulatorio tomó las calles y así como se aprecian las imágenes. A ver, aquí está. Chequeamos las imágenes, Carlitos. Amaneció en los alrededores de la iglesia de San Pedro. Basura por todo sitio, ¿eh? Es el templo que alberga la imagen del patrón de los pescadores. Personal de la municipalidad ha iniciado a limpiar, pero no coberturan, ¿eh? No se dan espacio. Bueno, no sé qué ocurre con la gente ligada a Somos Perú. En Ancash están en medio de escándalos los candidatos de Somos Perú. Claro, de Juan Carlos Murillo hemos hablado ampliamente y lo comentamos a diario, ¿no? Juan Carlos Murillo quiere ser gobernador, pero esta vez va con su hermana como vicegobernadora. La pregunta del millón, que obviamente nos trae un silencio total por parte de estos candidatos. Juan Carlos Murillo y su hermana postulan al gobierno regional. Juan Carlos Murillo, gobernador, su hermana, vicegobernadora. Janet Murillo Ulloa. ¿Por qué tendría que votar por candidatos que ya en unos meses serán sentenciados y llevados a la cárcel? ¿Por qué tendría que votar por Juan Carlos Murillo Ulloa para gobernador de mi región y por Janet Etelvina Murillo Ulloa para vicegobernadora, si en algunos meses serán sentenciados los dos a 7 años de cárcel? Efectiva, el expediente 03653-2018, negociación incompatible y aprovechamiento indebido. La parte agraviada, el proyecto especial Chinecas. ¿Se acuerdan de la obra construcción del canal integrador Santa San Bartolo? ¿Se acuerdan que el candidato Juan Carlos Murillo dijo que estaba archivado? Mentira. El 1 de junio del 2026, el juez del tercer juzgado de investigación de delitos de corrupción de funcionarios y crimen organizado programó audiencia de control de requerimiento mixto para el 21 de julio 2026, donde se verá el pedido del fiscal para el sobreseimiento de algunos acusados y el requerimiento acusatorio para otros, entre ellos Juan Carlos Murillo, candidato a la gobernación por Somos Perú. ¿De qué se le acusa? ¿Y por qué el fiscal pide 7 años? ¿Por qué el fiscal pide 7 años al señor Juan Carlos Murillo Ulloa? La situación, muy sencillo, ¿no? Muy sencillo. A ver, tenemos algo más de esta nota, Carlitos. La familia Murillo, caso San Bartolo, cobró 36 millones para construir el canal de 11 kilómetros. La obra no existe. falsificaron documentos de acta de entrega de obra, falsificaron liquidación de obra, todo bamba, ¿no? Se le atribuye haber concertado con los funcionarios de Chinecas para ser favorecido en el proceso de contratación. Y usted dirá, ¿qué significa esto? Esta relación le permitió se remita el proyecto Canal San Bartolo para la firma de convenio con la OEI sin contar con estudios de preinversión, declaratoria de viabilidad y código SNIP. Bueno, ¿qué más? Es toda una Biblia este caso, hermano. Toda una Biblia. También incrementaron el valor referencial de la obra. Elaboraron el expediente técnico y aprobaron el expediente sin tener en cuenta que dicho proyecto debería de haber contado con la fase de preinversión. Se elaboren las bases de una licitación pública sin prever el otorgamiento de adelantos. Bueno. Juan Carlos Murillo y su hermana, candidatos al gobierno regional de Ancash. Los dos. Pero este es un tema muy engorroso, hermano. Pero escandaloso, claro. Escandaloso. Y se lo vamos a recordar a Juan Carlos Murillo todos los días. Hermano, devuelve la plata, devuelve los 36 millones que robaron en el proyecto Chinecas. No devuelves, y encima, en nuestras narices, Juan Carlos Murillo hace campaña millonaria por todo Ancash. A ver, llamada telefónica. Adelante, por favor.
1: Sí, buenas tardes. ¿Se da cuenta, señor? Usted mismo lo acaba de decir. Encima que no devuelven la plata, encima postula, quiere volver a hacer, le gustó la mamadera. ¿Qué papel cumplen los fiscales anticorrupción del Santa? Pregunto, ¿qué papel cumplen? Echarle cemento a las denuncias. Echarle cemento a los casos en donde están involucrados familiares de fiscales. Por eso es que hay que comenzar a sacar la cuenta. Acá hay responsables penales que deben estar presos fiscales. Galloso Asensio, Roncal Cancino, hay un montón, se prestan. ¿Cómo puede ser posible que estén en libertad estos fiscales y todavía administrando justicia? Y el otro, sinvergüenzamente, después que se pierde la plata de una obra que no ha hecho nada, siga postulando a él y a su hermana. ¿Qué cosa es? ¿Qué significa eso? Que acá actúan impunemente. O sea, se zurran en la calle. ¿No se da cuenta que están zurrando en la calle de los ciudadanos? ¿Qué? Porque tienen ese poder. Nancy Teresa Moreno Rivera, porque tiene ese poder. ¿Qué? Ya tiene contactos ese señor Murillo para su fechoría. No crea que actúa solo. Ni cualquier funcionario lo haría solo. Tiene que tener su palanca. Que emita justicia para que lo limpie. Desde luego que le tiene que caer algo, pues. No lo va a limpiar en vano, no se va a arriesgar. Acá, la solución. Lo único, ¿qué hacer ante la situación? Ya, este caso, ya le habían echado cemento. Esto lo ha reabierto el fiscal de la Nación, este señor que es nuevo, que estaba ahora como fiscal de la Nación. ¿Lo ha reaperturado o no, señor Ángel? ¿Es así o no? Disculpe, le estoy preguntando.
0: Correcto, así es.
1: Claro, era reaperturado y se está volviendo a investigar. Usted, ¿y quién lo vive? Estos cochinos que lo han extendido entreteniendo de fiscal en fiscal. ¿Sabe cuántos fiscales se han pasado la mano? Ve, ahí está metido, ve. Acá está. Freddy Gutiérrez Crespo. Alejandro Martín Ayuso Asensio, Roncal Cancino, Gualberto Rodríguez Champe, Laureano Anchanca Chupe. Imagínense, cinco, aparte del otro que se escapó, que se soltó, que no quiso tocar, Felipe Elías Silva. Un montón metidos acá, toditos se conocen, toditos coordinan. Ya, así como le echan cemento, le echaron cemento a esta carpeta, que el señor procurador del Santa, Richard Ramal Urcia, se produce en la radio, ahora que ya no es procurador, dice, yo lo dejé en tal caso. ¿En qué está? Todos estaban comprometidos. Igualito en hecho con tráfico de influencia, Silvia Meri y Álvaro Fumarica. El fiscal Juan Olivos Olivos Cosio, de ahí, que ya no trabaja en la Fiscalía Anticorrupción, este fiscal también lo archivó, le echó cemento, y tus colegas le echaron recontra fierro cemento encima, para que no se haga, para que quede limpia del tráfico de influencias y del fraude procesal. Esa gente trabaja ahorita dentro, mi señor. ¿Qué de bueno va a ser? Dígame. ¿Qué de bueno va a ser esa persona, Silvia Meri, y los que lo protegen? ¿Qué moral tienen? ¿Qué ética? Simplemente son cochinos fiscales que están metidos en la institución pública y tienen poder. Por eso que hacen lo que se les da la gana. Si eso hacen con chicos, ¿qué no harán con grandes? Prácticamente para mí, disculpe, yo digo, hay un negociado ahí. Ese es un mercado. La fiscalía, para mí, se habrá vuelto un mercado, pues, porque necesito esa explicación. No hacen la obra, cobran, y que estos señores investigan, se lo pasan de mano en mano. ¿Y cuántos años? ¿Cuántos años tiene? ¿Cuántos años?

0: los ayayeros, los otros colegas, hacen gargamontón, fuente ovejuna. ¿Para qué? Para limpiar la corrupción, para plasmar la corrupción. Lamentamos mucho, señor, este nivel de corrupción existe en Chimbote. Muchas gracias, buenas tardes. ¿Cómo está, mi doctor?
1: Muy bien, muchas gracias. Este tema del canal San Bartolo da asco. Da ganas de vomitar. Ganas de vomitar. Y lo tocamos porque esta situación, el juicio continúa. Esto ha estado archivado, es cierto. Años ha estado archivado. Entonces, la pregunta del millón, ¿no? Si Juan Carlos Murillo, que cobró 36 millones del proyecto Chinecas para construir el canal de San Bartolo, un canal de 11 kilómetros, no construyó nada, la obra no existe, la plata se tiraron, se lo robaron. La pregunta del millón, ¿por qué tendría que votar por candidatos que de aquí a unos meses van a ser sentenciados? ¿Por qué tendría que votar por Juan Carlos Murillo Ulloa para gobernador de la región? ¿Por qué tendría que votar por su hermana Janet Murillo Ulloa como vicegobernadora si los dos en algunos mesecitos serán sentenciados a 7 años de pena privativa de la libertad efectiva? El expediente 3653-2018. Negociación incompatible. Aprovechamiento indebido. Colusión agravada. La parte agraviada. El proyecto especial Chinecas. ¿Se acuerdan de la obra? Construcción del canal integrador Santa San Bartolo. ¿Se acuerdan que el candidato Murillo dijo que el juicio estaba archivado? Bien archivado. Mentira. Este año, hace días atrás, el 1 de junio 2026, el juez del tercer juzgado de investigación de delito de corrupción de funcionarios y crimen organizado ha programado audiencia de control de requerimiento mixto para el 21 de julio, 21 de julio 2026, donde se verá el pedido del fiscal para el sobreseimiento de algunos acusados y la acusación contra Juan Carlos Murillo Ulloa, candidato hoy a la gobernación de Ancash por el partido político Somos Perú. ¿De qué se le acusa a los hermanos Murillo? ¿Y por qué el fiscal pide 7 años de cárcel? ¡Cárcel efectiva! La familia Murillo, estamos hablando de Juan Carlos Murillo Ulloa, su hermana Janet Edelvina Murillo Ulloa, que ahora postula como vicegobernadora, cobraron 36 millones para construir el canal San Bartolo, que consiste de 11 kilómetros. La obra no existe. Falsificaron, en este caso, el acta de la obra entregada. Falsificaron el acta de obra recepcionada. Falsificaron el acta de obra liquidada. Se le atribuye haber concertado con funcionarios del proyecto Chinecas para ser favorecido en el proceso de contratación. ¿Qué significa esto? ¿Qué significa esta relación? ¿Le permitió? ¿Se remita al proyecto Canal San Bartolo para la firma de convenio con la OEI sin contar con estudios de

0: preinversión, declaratoria de viabilidad, código SNIP. Adelante, por favor. Adelante con la llamada.
1: Buenas tardes, señor Ángel Durán.
0: Buenas tardes.
1: Dígame, en el buen entender de usted tiene conocimiento, con estos argumentos que usted esgrime, realmente es un acto ilícito, es un acto penal. Lo que en el mundo criollo se llama es un robo. La pregunta es, el presidente del jurado especial de elecciones, ¿no?, que está dirigiendo este proceso, este nuevo proceso electoral, regional y municipal, sé que es un magistrado, es un magistrado que estudia derecho, ¿no? Y en su condición de hombre, de ciudadano, de ancashino, no puede vetar esta inscripción porque él es un hombre de derecho. El más simple estudiante de derecho del primer ciclo sabe que esto es un latrocinio, sabe que esto es un robo, que sabe que esto es un aprovechamiento ilícito de los dineros públicos del Estado. El tema está en que este proceso viene de hace décadas, de la época de César Álvarez Aguilar, cuando César Álvarez era gobernador de Ancash, ¿no? Y en ese tiempo el señor Juan Carlos Murillo era un jovencito, pero en ese tiempo todavía tenía pelucas, ahora ya está medio pelado. Entonces, la pregunta es, le hago a usted, con todo respeto, señor Ángel Durán, ¿y por qué el Poder Judicial consiente eso? ¿Por qué, por ejemplo, personas que de comprobada actitud ilícita están postulando al gobierno regional y con esos antecedentes? Imagínese usted, el gobernador regional este año ha manejado 880 millones de soles. O sea, imagínese, son 4.000 millones de soles al año que va a manejar si es que sale elegido. Estamos eligiendo a un corrupto, a un ladrón que va a administrar esos dineros, 4.000 millones de soles. Muchas gracias, muy buenas tardes.
0: Muy bien, su preocupación también lo hacemos nuestra preocupación, porque como dice el presidente del jurado especial electoral, que no puede hacer nada mientras no haya una sentencia firme, consentida y ejecutoriada. Es lo que manifestó el pasado jueves el presidente del jurado electoral especial. Se le preguntó, ¿por qué no bloquean esa candidatura? Y él mismo dijo, entre sonrisas, porque esto no ha sido nada oficial, lo ubicamos muy cerca a la Plaza de Armas, un grupo de periodistas, y dijo, entrevistas oficiales en mi oficina. Hoy les puedo comentar informalmente cosas. Pero de los 13 candidatos al gobierno regional, de los 13, al menos 7, 8 tienen el mismo problema que Murillo y van a ser sentenciados antes de diciembre. ¿Y qué pasaría si salen elegidos, ¿no?, en octubre y los sentencian en diciembre o en enero? Simplemente se van a su casa. Y es más, esto podría traer cola, porque si se trata de Murillo, sería sentenciado él y su hermana. Su hermana también está en la relación de las personas investigadas para su hermana de Murillo. También están pidiendo cárcel. Lo mismo, 7 años. Igual que están pidiendo para César Álvarez, ¿no? También para César Álvarez, entre muchas otras personas. Entonces, Juan Carlos Murillo Ulloa sería sentenciado a 7 años con su hermana Janet Murillo Ulloa, y los dos ahora postulan. Juan Carlos postula a gobernador, su hermana Janet Murillo Ulloa a vicegobernadora. Si lo sentencian a los dos, serán vacados, se irán a su casa. Y entraría el gobierno regional de Ancash, entraría en un desgobierno, porque el nuevo gobernador saldría de los 25 consejeros regionales, tendrían que elegir a uno para poder suplir al gobernador. Los consejeros regionales tendrían que elegir entre ellos a una vicepresidenta. Si gana, yo lo dudo, porque Somos Perú es una mafia, es una banda criminal en todo el Perú. Y yo estoy seguro que así como en la primera vuelta electoral el pueblo le ha dicho no a Somos Perú, el pueblo le ha dicho no a Alianza para el Progreso y a muchos otros partidos mafiosos, esta vez hay que terminar por enterrarlos, porque esas mafias son los que joden, esas mafias son los que destruyen las esperanzas de una región llamada Ancash. Y no hay que permitirlo. Si el presidente del Jurado Electoral Especial ha dicho que al menos 7-8 candidatos a la región tienen el mismo problema que Murillo, y más tarde que temprano van a ser sentenciados, entonces ellos no pueden bloquear, no los pueden excluir, no los pueden tachar mientras no haya una sentencia firme, consentida y ejecutoriada. De que va a haber sentencia, yo no tengo duda. Sí, serán sentenciados. Es lo que también ha manifestado la autoridad electoral. Entonces, Ancashino, date cuenta. No solamente es Murillo, no solamente es su hermana. Mira la calaña de candidatos a consejeros regionales que postulan con Somos Perú. Miren ustedes quienes postulan a las municipalidades distritales y provinciales buscando ser alcaldes por Somos Perú. Puro delincuentes, delincuentes avezados. No cometas el mismo y craso error, Ancashino. No lo hagas, porque te vas a pesar y vas a llorar sangre si te vuelves a equivocar esta vez. No lo hagas, estás a tiempo. Pasa la voz, no elijan a nadie, a ninguno de Somos Perú en este caso, así como también los hay en otros partidos políticos, por supuesto. Entonces, el caso de Murillo es ya fuera de serie, porque no solamente cobró los 36 millones, agarró la plata, se hizo al tonto, Canal San Bartolo no existe, pero ¿saben qué? Hablaban que el Canal San Bartolo estaba inmerso en un convenio con la Organización de Estados Iberoamericanos, la OEI, y sin embargo, no existe, no hay firma del convenio con la OEI. Ese proyecto no cuenta con estudio de preinversión, no tiene declaratoria de viabilidad, no tiene código de SNIP, no tiene. Entonces, han ido incrementando el valor referencial de la obra con el cuento de que se va a elaborar un nuevo expediente técnico y sea aprobado, sin tener en cuenta que dicho proyecto debería de haber contado con la fase de preinversión. Pero sin embargo, al caballazo elaboraron las bases de la licitación sin prever el otorgamiento de adelantos a fin de que otras empresas no participen por la exigencia del monto del valor de la obra, que inicialmente San Bartolo era de 17 millones. 17 millones. Y llegó a costar 36 millones. Y eso no es todo, señor. Eso no es todo. Lo más grave luego de haberse otorgado la buena pro de manera sucia, asquerosa, amañada, el proyecto especial Chinecas desembolsa los 36 millones. Y entonces hicieron la pantomima de los 12 adicionales de obra. Adicionales. Les ampliaron 594 días y un proceso arbitral simplemente les dijo: mafiosos, ladrones, rateros, choros, los que están metidos en esto. Por eso yo les digo, si no tiene el canal San Bartolo, por el cual han cobrado 36 millones, ¿y quién ha cobrado? Juan Carlos Murillo Ulloa, su hermana Janet Murillo Ulloa y 15 personas más han festinado los 36 millones, se lo han robado la plata. Ese proyecto no tenía, como dice el perito, los peritos han hecho nuevo informe entre octubre, noviembre y diciembre del 2025. Y ahí bien claro dice que ese proyecto no tenía convenio con la OEI. No tenía. Todo era pura mentira. Cuando decían, hay convenio con la OEI y punto, ¿no? Como para escapar de fiscalización. Entonces, ese proyecto no tiene la firma del convenio con la OEI. Ese proyecto no cuenta con estudio de preinversión. Ese proyecto no cuenta con declaratoria de viabilidad y no cuenta con código SNIP. Y lo peor que han hecho estos sabandijas, como cobraron irregularmente, ilegalmente, los 36 millones, ¿saben qué cosa falsificaron? Estos delincuentes falsificaron el acta de la obra terminada. Lo inventaron, porque obra no existe. En papeles falsificaron informes, levantaron un acta de obra terminada. Y no solo eso, también falsificaron estos delincuentes, falsificaron el acta de entrega de obra. Entrega de obra. Y eso no es todo, también falsificaron el acta de recepción de obra. Y ahí no queda, también falsificaron la liquidación de la obra del canal San Bartolo, 11 kilómetros, lo liquidaron como obra culminada, obra liquidada, 11 kilómetros, y la obra nunca existió, nunca se ejecutó, nunca cumplieron, solo cobraron 36 millones, solo robaron 36 millones. Y el consorcio San Bartolo, los empresarios estuvieron integrados por 4 empresas. Una de ellas, JJM Minería Construcción, SAC, representada por Juan Carlos Murillo Ulloa. Así es. Y él fue el gerente del consorcio. Juan Carlos Murillo Ulloa. Juan Carlos Murillo Ulloa fue el gerente de la obra. Y él cobró. Punto. Se llevó los 36 millones y no ha devuelto ni un sol. Seguramente con esa plata hace campaña, pues no. Seguramente con esa plata quiere volver al gobierno regional a limpiar su cochinada, a tapar su asquerosidad y seguir robando, seguir tirándose la plata. Esos son los de Somos Perú. Eso es Somos Perú. Ese es el padre de la corrupción. Es el padre de la mafia. Y sus hijos, candidatos a alcaldes, al distrito y a la provincia, sarta de mafiosos, sarta de delincuentes. Cuánto daño le hace Somos Perú con esa laya de sátrapas a nuestra pobre, pobre región. Cuánto daño le hacen a los distritos y provincias. Cuánto daño. Robaron. Quieren seguir robando. Quieren seguir metiendo uña. Y cuando hablo de hijos, miren ustedes quiénes son sus candidatos en Chimbote. Ladrones. ¿Quiénes son los candidatos en Nuevo Chimbote? Ladrones. Acá nomás, quienes postulan a Independencia, el famoso Wagner, otro mafioso, ladrón, delincuente, el famoso Wagner, que ha robado en Huari, y como buen guarino, viene acá con todo lo robado a querer ser alcalde de Independencia. Miren nomás, quién, y son de Somos Perú, pues, son de Somos Perú. Miren nomás acá Huaraz, Toño Noriega. Su tío, Coqui Noriega, le dio una obra en Aija, en La Merced. Y vean ustedes, 13 millones, no hay obra. El mismo estilo San Bartolo. Obra abandonada, cobraron los 13 millones. O sea, puros rateros. Igual que Alianza para el Progreso, sinvergüenzas. Esos partidos nunca más, Ancashino, nunca más, porque toda la mafia viene de arriba, desde Patricia Lee, la presidenta de Somos Perú, desde ahí viene la mafia, claro, con José Gerí, el que fue presidente a toda máquina, José Gerí, otro ladrón, es una mafia, por eso digo, es una banda criminal. Y nunca más deben tener espacio en la vida política en Ancash. Tenemos datos sueltos en el noticiario. Ángel Durán con Barrio Justicia, Carlitos. A ver, las novedades. Produce. Propone nuevo reglamento para ordenar la pesca de anchoveta destinada al consumo humano directo. Atención, el Ministerio de la Producción Produce dispuso la publicación del proyecto de decreto supremo que aprueba el nuevo reglamento de ordenamiento pesquero del recurso anchoveta para consumo humano directo, con el objetivo de fortalecer la sostenibilidad de esta importante acción y actividad pesquera y garantizar que el recurso sea destinado efectivamente a la población con esta alimentación efectiva. La medida oficializada mediante resolución ministerial 186 y contempla la difusión del proyecto normativo junto con su exposición de motivos durante un plazo de 15 días calendarios para recibir comentarios, aportes y opiniones de entidades públicas, privadas y del pueblo en general. Según Produce, la propuesta busca modernizar, fortalecer la gestión integral de la pesquería, en este caso el recurso anchoveta, para consumo humano directo, promoviendo su aprovechamiento sostenible sobre la base de evidencia científica, mejorando la trazabilidad de las capturas y reforzando los mecanismos de seguimiento y control de la actividad extractiva. Muy bien. El Ministerio de la Producción propone nuevo reglamento para ordenar la pesca de anchoveta destinada al consumo humano directo. La Municipalidad de Huaraz quedaría endeudada con 30 millones por obra por impuesto. El Consejo Municipal debate en unos instantes la transferencia para el proyecto de agua y desagüe de Macaxca. El regidor Vladimir Gomero cuestiona el procedimiento seguido para emitir el dictamen. La Municipalidad Provincial realiza el día de hoy una sesión extraordinaria para debatir la aprobación de una transferencia superior a los 30 millones mediante la modalidad de obra por impuesto destinada al proyecto de creación del sistema de desagüe, mejoramiento y ampliación del sistema de agua potable del centro poblado de Macaxca. El dictamen fue suscrito únicamente por la regidora Zarela Trinidad y Daisy Rojas, sin la firma de la regidora Danixa Romero, integrante de la Comisión de Asesoría Legal. Bueno, todos los alcaldes, hablando de Ancash, comienzan a trabajar, ¿no? Uy, todos se han vuelto chambas. Mantenimiento por acá, mantenimiento por allá, convenio de obra por impuesto por allá. O sea, se ponen agilitos. ¿Y saben cuál es el ánimo acá? Robar, meterle uña al dinero. Se les acaba la gestión. Les queda mesecitos. Les queda julio, agosto, septiembre, octubre, noviembre, diciembre. ¡Chao! A la cárcel. Algunos irán a su casa. La mayoría a la cárcel. Pero ahora sí, ¿no? Guaracia es una cuestión para llorar ya. Hoy día han iniciado Huaraz construcción de nuevos rompemuelles, instalación de más semáforos, Independencia con el otro ampón de la Lobilla, igual semáforos, más semáforos y más semáforos, bosque de semáforos. ¿Cuál es el ánimo? ¿Dar solución al tránsito? No. El ánimo es robar, aprovechar al máximo. Limpieza de rejillas, no hay lluvias, pero vean ustedes, cada semana, mantenimiento por acá, por allá. O sea, todo el ánimo y el fin es lucro. Sacarle el jugo como limón de molientero al dinero del pueblo en las municipalidades. Así es simple. Y frente a las elecciones municipales, en Huaraz hay un candidato, no es de Huaraz, es nacido en Huari, Wagner Herrera. El jurado electoral especial lo ha observado, porque tiene candidatos que los ha traído de Huari. Tiene candidatos que los ha traído de Uco, de Chaná, de Pontó, sus paisanos, guarinos. Y entonces el problema de la residencia, ¿no? O sea, Wagner Herrera es también candidato de Somos Perú. Quiere ser alcalde de Independencia. Igual que Murillo, están cortados por la misma tijera. Han observado también la lista de Eloy Alzamora. Eloy Alzamora, candidato a Independencia. Ha traído también regidores de Huánuco. De Huánuco, ¿no? Claro, él cuando fue alcalde, Eloy Alzamora, recuerdan que lo denunciaban porque abandonaba el municipio, se iba a Huánuco. Es que allá tiene otra familia. Abandonó acá a su esposa inicial, se fue con una huanuqueña. A esa huanuqueña también la ha dejado, se ha metido con otra huanuqueña, y es la tercera. O sea, su vida lo ha hecho en Huánuco. Y sus regidores de Eloy Alzamora, al menos tres, son huanuqueños de Huánuco. Invasión de Huánuco al Distrito de Independencia. Han observado su lista. También no ha entregado la firma del acta de consentimiento. También lo pueden... ¿Subsanar? Sí, claro. el doble domicilio, creo que es el escape legal, ¿no, Carlitos? El doble domicilio. Claro, claro. El Hatun Ancash viene ahora con un fiscal ad hoc desde Lima a ser investigado. Ojalá. Ojalá que ese fiscal ad hoc desde la Fiscalía de la Nación no entre en contubernio los cinco Hatun Ancash, donde lo único que hace Coqui Noriega es entregar plata a los alcaldes y no hay seguimiento, no hay monitoreo. Los alcaldes desde el primer Hatun Ancash no ejecutan obras, no rinden cuentas a nadie. Lo que hace Coqui Noriega es botar la plata al río. Mejor así, robo. Yo no, él dirá, pues, ¿no? Yo no me voy preso. Se irá preso el alcalde. Yo cumplí con darle el cheque, el presupuesto al alcalde. Si el alcalde no ejecuta las obras, él se irá preso. Yo no, dice Coqui, ¿no? Aquí hay responsabilidad compartida. No es que yo me lavo la mano, señor. Definitivamente que no. Y qué bien, qué bien que el Ministerio Público alguna vez dé muestras, dé señales de querer transparentar la cosa pública. El Hatun Ancash 1, Hatun Ancash 2, Hatun Ancash 3, Hatun Ancash 4, el Hatun Ancash 5, ahora en manos del Ministerio Público desde Lima, y el Hatun Ancash de los centros poblados. Se les ha entregado plata a los centros poblados que ni siquiera han traído un perfil, ni siquiera un expedientillo, nada, nada. O sea, toma la plata, roba, dame mi comisión, punto. ¿Por qué? Porque en Ancash nadie dice nada. Acá robas y no te pasa nada. Así que, centros poblados, toma tu plata. Y muchos centros poblados no saben ni qué hacer con las transferencias que hace el gobierno regional. Lo correcto era que lleven su perfil, su expediente, ¿no? De agua, un canal de irrigación, no sé. Y se le haga un seguimiento, un monitoreo técnico. Nada. Han repartido plata a los centros poblados y muchos alcaldes de los centros poblados. ¿Qué están haciendo? Fiesta patronal. Invirtiendo en fiesta patronal. Dios mío. A ese nivel hemos llegado. Nosotros nos vamos mañana a 3 de la tarde, Ángel Durán con Verdad y Justicia. Nos vamos, gracias, bendiciones, ¿eh? Bendiciones.

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Bien, estamos en la edición ya de Rock de los Andes con todo y como siempre. Bienvenido al programa número uno de la radio y la televisión. Iniciamos el programa con DJ Roy Perú, Camino al Millón de

0: Loco, ¿no? Y esta es una de las canciones homenaje a Huaraz, Altura Huaraz.
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Hay una canción que me la han estado reclamando, pidiendo, solicitando, la de Miguel Ríos, Amor por Computadora. Bueno, pues vamos a complacer a toda la gente que está en los taxis, a toda la gente que está lógicamente en casita. Otros todavía están en las oficinas. Así que saludos a todas las chicas y a los chicos que nos están escuchando a todo volumen. Rock en los Andes, la historia continúa. Y aquí está la canción que les encanta. Miguel Ríos, Amor por Computadora.

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1: Bueno, y qué tal canción del recuerdo, Miguel Ríos. Amor por computadora en Rocky Los Andes con todo. 5 de la tarde, 13 minutos en todo el territorio nacional. Sigue la música, siguen en los Andes peruanos. Y como siempre, Rock en los Andes, la marca original de Juan Sánchez.

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0: Bien, el programa continúa como siempre, bastante, bastante fuerte en diferentes lugares. Muchas gracias, Guaraz. 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Sube el volumen. El pasado está sonando fuerte. Claro que sí. Suena con Rock en los Andes con todo. La historia continúa. 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Bien, ahora sí continuamos con el programa. Juan Sánchez en vivo. Ya viene mañana. Tenemos entrevistados especiales espectaculares para el día de mañana. Son exactamente 5 de la tarde, 25 minutos. 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
0: Hemos estado escuchando canciones de Arena Hashi Kiss. Lo último de Kiss.

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0: Bueno, y este fin de semana, ya en el tema político, van a proclamar como presidenta de la República a Keiko Fujimori. Mañana detalles en Juan Sánchez en vivo a partir de las 12 del mediodía.

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exitosas que ya se están escuchando en YouTube, que ya se están escuchando en Spotify, que ya se están escuchando en las diferentes plataformas. Si todavía no te has suscrito a su canal en YouTube, puedes hacerlo ahora. Además, el canal de DJ Francisco Perú. Si todavía no te has suscrito, es un momento importante. Vamos a vivir no solamente la música, vamos no solamente a compaginar las canciones más importantes del mundo, pero agregando a esto el tema de la

Francisco Perú, embajadores del turismo peruano. Ellos tienen en su haber. A ver, yo quiero señalar algo sumamente importante. DJ Roy Perú, DJ Francisco Perú tuvieron solamente la logística para poder grabar exactamente en el aeropuerto de Anta. Son los primeros en el mundo para poder no solamente haber grabado en un aeropuerto activo. Pero lo más importante de esta grabación de cada uno de los chicos, por ejemplo, que tiene 40 minutos uno y 45 minutos el otro, uno tiene, de Francisco Perú, por ejemplo, ha pasado el millón de visualizaciones. De DJ Roy Perú, más de 1.300.000 visualizaciones. ¿Eso qué significa? Que DJ Roy Perú y DJ Francisco Perú, no solamente youtuber, embajadores del turismo, productores musicales, han logrado en este tiempo que Ancas esté en las miradas del mundo. Tiene que enterarse usted, ingrese usted al YouTube. Ingrese al YouTube, DJ Roy Perú por un lado, DJ Francisco Perú. Vean ustedes la capacidad que tienen estos, lógicamente, chicos que han logrado posicionarse no solamente en el Perú, sino también en el mundo.

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Soy el brujo Jacinto, brujo sanador. Hoy día escuchó su programa, su vida va a cambiar. Sí, señor.

0: ¿Cuántos seres humanos escuchan este maravilloso programa? Lo escuchan en todo Huaraz. Este programa también lo escuchan allá en toda La Soledad, en todo Pedregal, en todo San Francisco, en todo Belén, en todo Centenario, Chancayán. Allá también escuchan este programa en Tayán, en Romichuco, ¿sí? Centros poblados allá en anexos también de Cascapampa, Sierra Hermosa. Hace 4 días me trajeron a un señor de allá de Sierra Hermosa, allá en la provincia también, distrito de Tarica, distrito de Jancas. ¿Y cuántos seres humanos escuchan este maravilloso programa? ¿Ustedes lo escuchan? Y muchos seres humanos me dicen, escuché por primera vez su programa, lo visité. Señor Jacinto, brujo sanador, yo estoy curado, estoy sanado, estoy liberado de esta cosa maligna. Hoy día es un día maravilloso. ¿Sí? Un día extraordinario. Hoy día, usted va a enviar su mensaje al WhatsApp y yo le estaré dando respuesta. 923-250-493. 923-250-493. 923-250-493. 923-250-493. 923-250-493. 923-250-493. Están enviando cantidad de mensajes al WhatsApp. Increíble. Hoy día es un día extraordinario. Hacemos rituales de máximo poder, de triple poder. A esa mujer que se fue de tu lado, a esa mujer que te abandonó, te la pongo a tus pies inmediatamente. Sí, señor. Basta con el nombre y apellido. Si esa mujer se encuentra en cualquier país, te ha bloqueado, y a través del ritual de máximo poder, yo a esa mujer la hago que inmediatamente te escriba. 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El número de celular que están enviando cantidad de mensajes. El día de hoy, un día extraordinario, un día increíble. Hoy día este programa está dedicado con mucho cariño para todas las personas que están en sintonía. Este programa lo escuchan en todas partes del Perú y en todas partes del mundo. Sí, señor. Lo escuchan allí en todo Huaraz y lo escuchan allá en Pedregal, en La Soledad. Sí. Y le están escuchando también allá en todos los distritos de Santa Ana, distrito de Marcacara. El distrito de Marcacara, allá en distrito de Pariahuanca, increíble. La señora de allá de Pariahuanca me está escribiendo y me dice, brujo Jacinto, sí, estoy escuchando este programa, por favor, ayúdeme. Quiero saber sobre la salud de mi madre, se encuentra muy delicada de salud, por favor, ayúdeme. Mi madre se llama Marta. Gracias, señora, la salud de tu madre. Me escribe la fecha de nacimiento, ella tiene 55 años de vida. Lo que ella viene sufriendo, un dolor insoportable a las piernas, no puede caminar. Aquí hay una cosa maligna, hay una brujería. Tuve un problema con una hermana por parte de padre, te estoy hablando de Marza. Pelearon, discutieron porque esta hermana le invadió unos terrenos y ahí viene la discordia. Esta hermana la tiene ritualizando, la tiene haciendo cosas malignas, cosas diabólicas, brujería, magia negra, para que tu madre esté así. La medicina que toma no le hace absolutamente nada. Hay que liberarla inmediatamente, hacerle una liberación, curarla, sanarla. Visíteme lo más pronto posible o llámame al terminar el programa. ¿Sí? Me están escribiendo también allá de La Soledad. Me dicen, brujo Jacinto, brujo sanador, estoy escuchando el programa. Quiero saber sobre relacionado la salud de mi padre. Pablo se encuentra muy delicado de salud. ¿Sí? Por favor, ayúdeme. Yo me llamo Irene. Sobre la salud de tu padre, Pablo. ¿Sí? Él se encuentra mal. Me dices en el mensaje del WhatsApp que la mitad de su cuerpo se le ha paralizado. Y de tal manera que él ya tiene más de 8 meses así. La medicina de médico que toma no le hace absolutamente nada. Aquí hay una cosa maligna, una brujería. Hay una magia negra por su vez yerno. Tu padre lo metió preso porque este hombre le pegaba mucho a tu hermana. Entonces este yerno, su ex yerno, que lleva el nombre de Mario, Le tienen ritualizando brujería, magia negra, para que tu padre esté así. Ese derrame ha sido programado por brujería, por magia negra. Hay que curarla y liberarlo inmediatamente. Visítame o llámame al terminar el programa. Allá en Centenario me están escribiendo y me dicen, brujo Jacinto, brujo sanador, quiero saber sobre mi pareja, por favor. Isabela, yo me llamo Carlos, ella ha cambiado demasiado, no es la misma persona de antes. Por supuesto, Isabel ha cambiado porque aquí hay una persona, su ex marido, su ex novio, ¿sí? Donde ya tiene muchos años separados. Este hombre es un hombre que siempre le ha hecho la vida imposible. Entonces, este hombre está haciendo rituales malignos, brujería para separarlos. Hay que hacer un ritual de máximo poder inmediatamente. Hay que inmediatamente hacer un ritual de máximo poder, porque este hombre está haciendo una brujería, una magia negra para que Isabela de esa manera se porte. Ha cambiado bastante, no es la misma persona de antes. Hay que hacer un ritual de máximo poder inmediatamente. Llámame al terminar el programa y conversa conmigo. Te voy a hacer ese ritual de máximo poder. Soy el brujo Jacinto, brujo sanador. Estoy curando enfermedades raras, incurables, dolores insoportables de cualquier ser humano, señor. Hoy día usted escuchó el programa, su vida va a cambiar. 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En esta ciudad de Huaraz estoy curando, sanando, haciendo rituales de máximo poder, de triple poder. Están enviando cantidad de mensajes. Hoy día es algo increíble. ¿Cuántos seres humanos que confían en este verdadero brujo? Increíble, cuánto poder. ¿Cuántos seres humanos me dicen brujo sanador, brujo Jacinto, brujo de poder? Porque soy un brujo de poder. Allá en la Independencia me están escribiendo, allá en Cochabamba. En Cochabamba me dicen brujo Jacinto, brujo sanador, por favor. Me llamo Santiago y quiero saber la salud de mi hermano. Humberto se encuentra muy delicado de salud, por favor. Santiago, por supuesto, me escribes en el mensaje del WhatsApp. Aquí hay una cosa maligna, él ha estado trabajando en la mina. Pero realmente ahí hay una cosa maligna y una brujería. Él ha quedado completamente ciego. Me dices en el mensaje del WhatsApp que él ha perdido la vista hace 6 meses. Entonces aquí hay una brujería y una magia negra por parte de esa persona. ¿Sí? Por parte de su amigo que pelearon porque él tenía un cargo ahí en esa mina. ¿Sí? Y este hombre, en venganza, en envidia, le ha hecho esta cosa maligna. Luis. Estoy hablando de su propio amigo, le he hecho esta brujería, esta cosa maligna, diabólica, para que él esté así. Hay que liberarlo inmediatamente, hay que curarlo. Por eso él de un momento a otro perdió la visión. Ve un poco, comenzó a ver un poco borroso, ahora ya no ve nada. Hay que curarlo inmediatamente. Llámame al terminar el programa o visítame a mi propia casa, mi propio domicilio, donde atiendo aquí en esta ciudad de Huaraz, brujo Jacinto. Brujo sanador, increíble, curando, sanando enfermedades raras, incurables. Allá en Nicropampa me están escribiendo allá mensajes del WhatsApp en Nicropampa. Me dicen brujo Jacinto, brujo sanador, queremos saber sobre la venta de unos terrenos. Fue herencia de mi papá, al momento que lo vamos a vender, las cosas se me vienen, se me complican, no se realiza esa venta. A veces la venta se viene abajo. Por favor, ayúdeme, ¿cuál es el problema? Me llamo Michael, gracias. Michael, aquí hay una cosa maligna, hay una brujería. Hay rituales malignos, rituales diabólicos. Ese terreno, esa propiedad la tienen ritualizando, la tienen trabajando. Y se trata aquí de un sobrino, ¿sí? Un sobrino de tu padre que ya falleció hace muchos años. Este sobrino que lleva el nombre de Néstor tiene haciendo esos rituales malignos, esta brujería. Hay que hacerlo inmediatamente, hay que liberarla para que esa venta se te realice. Por eso la venta, cuando ya la vas a vender, se te viene abajo. Cuando ya coordinan un precio, hace ya 15 días y hace realizar ese negocio, pero ese negocio no se te realiza porque aquí esta cosa maligna y brujería y magia negra. Te tienen ritualizando para que no vendas ese terreno. Llámame, yo voy a hacer un pacto de liberación inmediatamente porque soy brujo sanador, brujo Jacinto, ¿ok? Yo hago pacto de abundancia increíble para ese negocio, para esa mina, para que tú realmente puedas prosperar. Hace 4 días me vinieron a ver y me dicen, brujo Jacinto, por favor, voy a poner ese negocio. ¿Qué tal me va a ir en ese negocio? Un señor que iba a invertir un dinero allá en Guarapupampa, allá. Sí, me vino a ver, me dice, don Jacinto, en Guarapupampa. Quiero invertir este negocio, por favor, lo he escuchado. Y en mi camioneta escuché su programa. Quiero que me ayude. Ese negocio realmente estaba con rituales malignos, con asombramientos malignos. Hice un pacto de abundancia porque este hombre tenía mucha clientela, pero de un momento a otro las cosas le iban retrocediendo, de un momento a otro todo le iba para atrás. Entonces yo hice un pacto de abundancia y lo liberé de esa cosa maligna. 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
0: Están escribiendo ya en Pumacanyan. Pumacanya, ¿sí? En Chacayán también escriben allá, en Caraz. En Caraz, allá escriben también allá mensajes. En todos los seres humanos que escuchan este maravilloso programa. Increíble, cuánto poder al ver a cuántos seres humanos que están escuchando este maravilloso programa. Increíble. 923-250-493. 923-250-493. Allá en el mensaje de Yungay, allá en el distrito de Tingo, allá están escribiendo en el distrito de Mancos, distrito de Rarachícar, distrito de Matacoto, allá muchos seres humanos que escuchan este maravilloso programa, allá en Caraz. ¿Y cuántos seres humanos que escuchan este maravilloso programa ya en cuántas personas que están en Sierra Hermosa escuchando este maravilloso programa? En Cascapampa me están escribiendo y me dicen, brujo Jacinto, por favor, queremos saber la salud de mi hermano. Se encuentra muy delicado de salud, por favor. Él en la pierna izquierda siente un dolor insoportable y se le va la parte de la espalda. ¿Cuál será su motivo? Le escribo la fecha de nacimiento esperando que me dé respuesta, por favor. Gracias. Y lo que viene sufriendo tu hermano es una cosa maligna, una brujería. Ya lo han llevado un montón de médicos. Y es lo que tiene, es un fuerte dolor que no puede caminar. ¿Quién lo tiene así? Su ex mujer. ¿Sí? Karina, esta su ex compromiso. Él se separó porque esa mujer lo engañó. Y esta mujer lo quería por su plata. Esta mujer en venganza, Karina, le ha hecho estas ritualizaciones malignas, ha llegado una fotografía y la tiene ritualizando por un sitio de Chimbote. Esa mujer es chimbotana. Le tiene haciendo cosas malignas, brujería, magia negra. ¿Sí? Quiero que me lo traigas o llámame al terminar el programa, conversa conmigo, yo te voy a ayudar. Voy a hacer un ritual de máximo poder inmediatamente para liberarlo de esa cosa maligna. ¿Sí? Allá muchas personas escuchan este programa en el distrito de Parihuancas. Parihuancas. Me están escribiendo de Parihuanca. Me están escribiendo del distrito de Marcará, Marcará, sí, en el distrito de Marcará, en Parihuanca, me dicen, Brujo Jacinto, por favor, queremos saber sobre la enfermedad de mi tía.

0: muy delicada, por favor. ¿Sí? Nuestra madre Clarisa se encuentra muy mal, por favor ayúdenos. Claro, la señora tiene 62 años, me escribes al WhatsApp, pero aquí hay una cosa maligna, hay una brujería, hay una magia negra, la han llevado a un montón de clínicas, hospitales. Ese tumor está ayudado con brujería, con magia negra. El médico le dice si lo opera ella muere, pero aquí está, este tumor está ayudado con cosas malignas, brujería por parte de Víctor, su propio sobrino. Porque pelearon, discutieron por unos animales y ahí viene la discordia. Este sobrino en venganza le estaba robando a tu madre unos animales. Descubrieron quién era y este sobrino en venganza le ha hecho esta cosa maligna. Esta brujería. Este sobrino, ¿sí? Le ha hecho esta cosa maligna, esta brujería para que tu madre esté así. Ha llegado a las manos una prenda de él y le tiene ritualizando cosas malignas, brujería. Josué. Sí, su propio sobrino. Hemos llegado a la parte final de este programa. Abrazos a la distancia.
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1: Tenderé mi mesa de brujos a las 12 de la noche y mi hierba llamará a los espíritus doctores para curar a mis enfermos de daño. ¡Oh! ¡Oh! ¡Hierba! ¡Mesa de brujos! ¡Oh! ¡Hey!
2: ¡Oh! Hola, ¿qué tal? ¿Cómo están, queridos hermanos, amigos de todo Ancash, de todo Huaraz? Reciban un saludo afectuoso, un saludo maravilloso de su amigo de hoy, de mañana y de siempre, el brujo Zacarías. Brujo neto, brujo piurano. Estamos llegando a toda la región Ancash y en especial a todo Huaraz. Gracias a las potentes ondas amigas de esta prestigiosa emisora, gracias a los canales de televisión y también a las redes sociales. Estamos ya en el mes número 6, mes de junio del año 2026. Y no es una coincidencia que sea el mes número 6 en el año 2026, no. Quiero explicarte y quiero que sepas que este mes es un mes muy especial. El mes de junio es la mitad del año. El mes de junio es donde los astros, la energía, se ponen a tu favor para poder curarte la salud, el dinero, el amor.